iglesia unida, número 7, se suple toda necesidad. Esto es importante. Es que mire, ayudar a una persona entre todos. El domingo pasado, recogimos una ofrenda de $1,900 para un grupo que se reunió en Bangladesh. 51 personas ex musulmanes se reunieron. El hermano Casey estuvo en la reunión, Caris, mi hijo. Terminamos como a la 1 de la madrugada, porque la 1 de la madrugada aquí son las 12 del mediodía allá. Se recogió la ofrenda. Recogimos otra ofrenda para un hermano que lo agarró migración, entre todos. Y esa es una gran bendición, ¿me entiende? Y me decía una hermana, yo voy a dar esta ofrenda para Bangladesh porque yo jamás voy a poder ir allá, pero mi ofrenda sí puede llegar. No sé si les comentaba la semana pasada que les decía que nada de lo que tenemos aquí en la tierra lo podemos llevar para el cielo. Nada. Pero sí podemos hacer envíos, remesas. ¿Cómo hago una remesa al cielo? Cada vez que yo ayudo a un hermano aquí en la tierra, es una remesa que se fue para el cielo. Cada vez que yo le predico a una persona en la tierra, es otra remesa que se fue para el cielo. ¡Qué bonito! Que preocúpese usted la semana que usted no mandó una remesa para allá. Haga algo. Cámbiele la vida a alguien. Eso hace una gran diferencia. El bautismo y la comunión, número 8, son signos visibles de unidad. Entonces, si usted han pasado 3 meses en la iglesia y han dado la Santa Cena y usted no ha participado de la Santa Cena porque dices que no soy digno, arréglese, hombre. Arréglese, enderece su vida. 9, enfocarnos en un propósito común crea unidad. En un propósito común. ¿Cuál es el propósito común de esta iglesia? Ganar almas para Cristo. Ya cuando la ganamos, ¿cuál es el propósito común? Discipulemos a la gente. Ya cuando la discipulamos, ¿cuál es el propósito común? Lancémoslas al liderazgo. Pensemos todo en eso. Todos pensemos en eso. Y hagamos todo lo mismo. Pero alguien me decía ayer, fulano de tal no viene a la planificación porque dice que él no necesita venir a planificación para evangelizar. Eso ya no es unión. Trabajemos unidos, pensemos unidos, fabriquemos ideas unidos, ¿ah? Hagamos un plan juntos. Eso es lo que demuestra que verdaderamente vamos a lograr algo, porque si yo tiro para un lado y usted para otro, no lo vamos a lograr. 10, la unidad comienza cuando nos damos cuenta de que estamos incompletos sin los demás. Reconozca que a usted le falta lo que el hermano tiene, ¿verdad? Si van a ir a evangelizar y usted es feíto, el otro tal vez es más guapo. Llévese a uno. El otro tiene lo que a usted le falta. Yo no tengo lo que mi hija Caris tiene para cantar. No lo tengo, no me sale, bueno, no lo he probado. ¿Verdad? Entonces, si yo voy a un lugar, yo tengo que llevármela a ella porque ella me ayuda en eso. Entonces, reconozcamos eso, especialmente entre las parejas. ¿Verdad?

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2: ¿Cuántos quieren verdaderamente que Dios nos muestre el cielo? El que está a tu lado, levanta tu mano. Porque el cielo está aquí en esta.

En paz me acostaré y asimismo dormiré, porque solo tú me haces vivir confiado. 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
1: Estamos en otro mes y por lo tanto estamos en otra serie. Y la serie que vamos a iniciar hoy se llama Frutos. Y vamos a estar hablando un poco cuando una persona siente que está en sus últimos días y quiere dejar un mensaje a sus hijos o a su equipo, se asegura que el corto tiempo que tiene que saber enfocarse en qué es lo que va a decir. Y cuando Cristo sabe que le llegó a su final, el capítulo 15 del Evangelio de Juan es un resumen de lo que él quiere decir justo antes de partir. Y lo dice él de esta manera: yo soy la vid verdadera y mi Padre es el labrador. Él nos hace una comparación entre la naturaleza y el ministerio. Todo pámpano que en mí no lleva fruto lo quitará. Para mí eso es serio. Y todo aquel que lleva fruto lo limpiará para que lleve más fruto. Vemos nosotros que Jesús dice fruto, más fruto. Cuando vamos al verso 5, dice: yo soy la vid, vosotros los pámpanos, el que permanece en mí y yo en él, este lleva mucho fruto. Fruto, más fruto, mucho fruto. Y al final, en el verso 16, dice Jesús: no me elegisteis vosotros a mí, sino que yo os elegí a vosotros y os he puesto para que vayáis y llevéis fruto, y vuestro fruto permanezca. Cuatro cosas bien importantes. Él quiere que comencemos a un nivel de fruto, después que pasemos a un nivel de más fruto, después a un nivel de mucho más fruto, y siempre teniendo la conciencia clara de que el objetivo final es que el fruto permanezca. De eso se va a tratar esta serie. Espero que la disfrutes.
2: Agarre su Biblia y declárelo con fe. Diga conmigo: la Biblia es palabra de Dios. Si Dios lo dice, yo lo creo. Si Él dice que tengo riquezas, soy rico. Si Él dice que tengo salud, soy sano. Si Él dice que tengo salvación, soy salvo. Si Él dice que soy su hijo, soy importante. Por eso, de hoy en adelante, nadie más me definirá. El único que me define es Dios, mi Hacedor. Dele un aplauso al Señor. Quiero invitarlo a que lea conmigo en el Evangelio de Juan, capítulo 15, versos del 1 al 2. Dice este versículo: yo soy la vid verdadera. Ya eso me da a entender que hay vides verdaderas y vides falsas. Y mi Padre es el labrador. Todo pámpano o toda rama que en mí no lleva fruto, ¿qué dice? Lo quitará. Léalo, pero viendo al vecino suyo, dígale: todo pámpano que en mí no da fruto, lo quitará. Y todo aquel que lleva fruto lo limpiará para que lleve más fruto. Quiero que vea la secuencia. Lo primero que dice es que lleve fruto. Pero después dice que como que con una limpiadita, Dios logra que usted dé más fruto. Pero vamos al verso 5, dice: yo soy la vid verdadera, vosotros los pámpanos. El que en mí permanece y yo en él, este lleva mucho fruto. O sea, si usted le pregunta a su vecino que está al lado si es cristiano y él le dice que sí, la señal, el termómetro de si esa persona es verdaderamente cristiana, según este versículo, es que dé mucho fruto. Porque separado de mí, dice, nada podéis hacer. Y vamos al final, verso 16 y 17: no me elegisteis vosotros a mí, sino que yo os elegí a vosotros y os he puesto. O sea, los he puesto. ¿Para qué nos ha puesto Dios aquí? Para que llevéis fruto. Pero aquí viene ¿Se recuerda? Fruto, más fruto, mucho fruto. Pero aquí viene la cuarta demanda de Dios. Yo no quiero que solamente traigas fruto, yo quiero que tu fruto permanezca para que, escuche, escuche. Dios no nos lanzó esta última parte desde el inicio para que todo lo que pidiereis al Padre en mi nombre, Él os lo dé. O sea, a nosotros nos gusta leer esa partecita. Cuando la gente está en un problema, cualquier pastor, cualquier líder le dice a la persona, oye hermana, leas esa parte que dice para que todo lo que pidieres al Padre en mi nombre, Él os lo dé. No, no, no, hay que leer la parte anterior. Y la parte anterior dice que la clave para que Dios te suelte lo que pidas es que tienes que tener fruto que ha permanecido. Si no, no le dé cuentos a Dios. ¿Ok? Siéntese, vamos a avanzar en esto. Me llama una persona esta semana. Yo por lo general no puedo contestar porque si me caen 1,000 llamadas al día son pocas. Entonces simplemente las veo, le llamo un texto en que le puedo ayudar. Pero esta persona me llama y me dice, pastor, tengo un problema en mi cadera, me voy a someter a una operación y yo quiero que ore por mí. Y entonces, ¿cuál cree usted que es mi primer pregunta? Mi primer pregunta es, ¿le sirves al Señor? Porque me dice, es que le he estado pidiendo y no sano. Bueno, la pregunta es lógica. ¿Le sirves al Señor? Y él me dice, leo la Biblia. Entonces, ¿basta leer la Biblia con servir al Señor? Entonces le digo, mira, pasa una cosa. Te voy a hacer una pregunta. ¿Qué gana Dios con sanarte? Y ahí la cosa se pone fea. ¿Qué gana Dios con sanarte? ¿Qué gana Dios con hacerte un milagro? Porque nosotros queremos que Dios nos haga ser beneficiados, pero quedarnos con la bendición y nunca más, ¿verdad?, pagar la factura. Nos gusta la vida fácil. Entonces, cuando entramos en el tema de frutos, si usted se va a la visión de la iglesia, todos aquellos que estudiaron la semilla 1 se darán cuenta que la semilla 1 decía, ya estamos casi al final, dice la semilla 1 que tenga la actitud y el sentir de Jesucristo por los que se pierden, lo vimos, y ahora dice, ¿qué es lo que sigue los que se la saben de memoria? Que traiga fruto. En eso estamos en la visión. Entonces, la visión de vida real es aquella declaración que venimos haciendo desde el día en que fundamos la iglesia, que no nos podemos alejar de nada de lo que está escrito en nuestra visión. Le voy a poner un ejemplo. Usted dice, toma la decisión de ir a España. Y en su viaje a España dice, voy a ir solamente a Dios, a dos ciudades. Voy a ir a Madrid y voy a ir a Barcelona. Usted ya lo lleva en su visión de viaje. Y llega a Madrid y dice, tengo que estarme 2 días en Madrid y me voy a ir a estar 3 días a Barcelona. Usted se echó los 2 días en Madrid y dice, ah, no sé, como que me voy a hacer un tercer día aquí en Madrid y quizá un cuarto. ¿Qué está haciendo usted? Ya usted está alterando su ruta de vuelo. No le va a alcanzar el tiempo para ir a Barcelona. Entonces, igual es la visión de una iglesia, igual es la visión que cada uno de nosotros tenemos que tener para nuestra vida. ¿Cuál es la visión tuya para vivir? ¿Estás viviendo así, hay que venga el día que venga y a ver cómo sale? No, nosotros tenemos que escribir la visión, aún para nuestros hijos, ¿verdad? Encontrar el propósito de nuestros hijos y comenzar a cultivarlos en esa área. Frutos implica fructificación. Diga conmigo, frutos implica productividad. Entonces, Dios es un Dios productivo. Todo lo que Dios ha creado es productivo. Tu cuerpo es productivo. Tú no tienes ni la menor idea de qué es lo que tu cuerpo está haciendo mientras tú te pasas dos horas en un culto o 45 minutos escuchando una prédica. Hubieron células que restauraron áreas de tu cuerpo. Hubieron células que se pelearon con una bacteria que el vecino te lanzó o un virus. Uno no sabe lo que está pasando dentro de uno mientras usted tranquilo escuchando su cuerpo está produciendo. Todo lo que Dios hizo produce. El problema es cuando Dios se topa con la voluntad humana y Dios te dice, hazme este favor, por favor, necesito que me ayudes en esto. Y lo primero que a veces la gente dice, ¿y qué gano yo, pues? ¿Y qué gano yo? Ahora, en esta serie les estaré compartiendo los secretos de una vida fructífera y productiva. Diga conmigo, fructífera, productiva. Importante, usted no puede ser cristiano sin pensar en ser fructífero y sin pensar en ser productiva. Estaba leyendo o estaba escuchando un videíto de por qué Inglaterra sacó al catolicismo y abrió la iglesia anglicana. Y tuvo que ver que el rey de Inglaterra se casó con una hija de los reyes de Aragón, España, y era una muchacha muy bonita, se casa con ella, y resulta de que cuando se casa con ella, su marido, el rey, muere. Y entonces le cae el trono al próximo hijo. Entonces el papá dice, bueno, es que la tengo que casar con mi otro hijo. Y como era bonita, la casa con el otro hijo. Pero resulta que este hijo, esta mujer, no le pudo dar un varón al otro rey. Y entonces él le encierra en un palacio, esto es historia, usted lo puede encontrar, le encierra en un palacio de por vida y muere en su palacio, con tal de él poder encontrar otra mujer que le dé un hijo varón. Esta mujer muere en ese palacio. Dice la historia que finalmente ella lo terminó perdonando. Pero la segunda mujer, cuando él le dice a la iglesia católica, yo tengo que divorciarme de esta reina, la iglesia católica le dice no. Entonces él dice, al diablo con la iglesia católica, levanto mi propia iglesia en toda Inglaterra y levanta la iglesia anglicana. ¿Cuál fue la razón de todo ese rollo? No podía tener hijos. Es tremendo. O sea, eso de tener hijos es tremendo. Eso de tener fruto es tremendo. Ahora, hay un deseo universal por ser productivo. Es innato dentro de nosotros. Nosotros queremos producir. Queremos ser útiles. Queremos que nos tomen en cuenta. La mayoría de las personas quieren que sus vidas cuenten, tener algo de importancia en la vida. ¿Sabe usted lo alegre que se pone una persona cuando sube una foto y le dan 100 likes? Por el amor de Dios, esa persona con 100 likes está hecha para el día entero, ¿verdad? Y el otro día ahí va, se toma otro selfie, le mete un poquito allí, le arregla con Photoshop y sube otra esperando que le den 200 likes. ¿Por qué? Porque la gente quiere ser importante. Eso está dentro de nosotros. Ahora, la mayoría de las personas no quieren desperdiciar su vida. ¿Ha oído usted de alguna parte en el mundo que se levantó una estatua para el vago más vago de la ciudad? No, no existe. ¿Por qué? Porque eso no cabe en la cabeza. Todo mundo quiere ser productivo. El problema es que este mundo está hecho de una manera que no todos pueden ser productivos. El mundo está hecho de esa manera. Pero si usted se va a Génesis 1:26 y Génesis 1:28, la razón por la que Dios pone al ser humano en la tierra es para que sea productivo. Entonces, el sistema se ha hecho de una manera donde hayan muchos que dependan de pocos. Es lo que tenemos ahora. Si el dinero del mundo entero está en el 3% de los multimillonarios, y eso mismo lo trasladamos a la iglesia. La mayoría de iglesias, los cargos de privilegio ya están ocupados. Uno lo tiene el pastor, el otro la pastora, una sola banda de música, presidenta de mujeres, presidente de caballeros, presidente de jóvenes, y los demás esperen a que se muera el primero, porque si no, no hay espacio. Y esa es la ventaja de Vida Real, que aquí surgen ministerios porque hemos descubierto que Dios es un Dios fructífero y hemos descubierto que cada uno de nosotros somos fructíferos. La mujer, tóquese aquí, ese vientre quiere decir frutos, ese vientre quiere decir productividad. Todos los que estamos aquí estamos aquí gracias a esos vientres. Pero alguien dice, ay, entonces los hombres no son productivos. Es que la cabeza también es un vientre. Y el hombre que te pensó y dijo, es que esta va a ser mía, hizo el plan y se te lanzó. En ese vientre estuvo la idea, nace la idea y ahora estás con él. O sea, todo tiene que, echamos una semilla en la tierra, nace y da fruto. ¿Me está captando? Entonces, ¿por qué es que no hay conciencia al respecto en el cristiano? Ahí en el bosquejito que le dieron, vamos a tratar el punto número uno. La importancia de la productividad. ¿Es tan importante para Dios? Mire lo que dice Éxodo 18:14. Viendo el suegro de Moisés todo lo que él hacía con el pueblo, ¿qué es lo que le pasaba a Moisés? Se mantenía trabajando, se mantenía ocupado, día y noche. Le venían colas de personas a decirle: Moisés, fíjate que mi esposa no quiere conmigo, fíjate que mi esposa me traicionó, fíjate que el vecino me robó la cabra. Y era una gran cola de gente con quejas a Moisés. Y el suegro vio, y dice, viendo el suegro de Moisés todo lo que él hacía con el pueblo, dijo: ¿Qué es esto? ¿Qué haces tú con el pueblo, Moisés? Yo creí que te había graduado en las mejores universidades de Egipto. Mire lo que dice, ¿por qué te sientas tú solo? ¿Qué dice? Tú solo. Y todo el pueblo está delante de ti desde la mañana hasta la tarde, Moisés. ¿De dónde aprendiste eso? Tú solo para todo el pueblo. ¿Qué es lo que Moisés está haciendo? Moisés ya está replicando lo que este mundo está replicando ahora. De que pocos son los fructíferos. El suegro le dice: no, Moisés. Haz grupos, capacita gente, pon a uno que dirige 100, a otro que dirija 50, otro que... O sea, hay que mantener a la gente ocupada. Ese es un principio que le enseña Jetro a Moisés. Mire, la palabra bíblica para usar todo lo que Dios te ha dado, esa capacidad que Él te ha dado, para que no desperdicies esa capacidad, sino al contrario, lo uses siendo productivo, es la palabra administrar. Esa es la palabra que la Biblia tiene para... Nosotros hoy en día, a través del liderazgo y todo esto, hemos inventado palabras que no existen en la Biblia, pero tienen un equivalente. Entonces, todo esto de que le estoy hablando, la palabra correcta, cuando Dios te da una bendición, Dios te da un llamado, te da ese propósito, la forma en que tú tienes que responder ante ese regalo que Dios te ha dado de tu propósito, es administrarlo bien. Y administrarlo bien quiere decir ponlo en uso, hazlo producir. Si no, vaya a estudiar la parábola de los talentos. La productividad tiene que ver con hacer lo más que puedas con lo que Dios te dio. ¿Cuál es la clave de la productividad? Es hacer lo más que pueda con lo que Dios me dio. Esa es la clave. Hay personas que vinieron a este país con $1,000 que les prestaron. Y ahora son dueños de casa, de propiedades, de esto, del otro. Hay otro que papá lo mandó con visa y ahí andan en la calle chupando todas las noches. ¿Qué pasa? ¿Verdad? ¿Cuál es el problema ahí? Entonces, la productividad tiene que ver con eso. Ahora, tu identidad, tu propósito, tu potencial, tu herencia y tu destino, que lo tienes dentro de ti, tu tarea, todo ese paquete que Dios te dio, es cómo lo puedes usar de la mejor manera para glorificar a Dios. Esa es nuestra tarea. Ahora, quiero preguntarle, ¿Dios es nuestro Padre, sí o no? Entonces, Dios... ¿Tendrá responsabilidades Dios con nosotros? Sí, Él tiene responsabilidades con nosotros. La responsabilidad de Dios, diga conmigo, la responsabilidad de Dios como nuestro Padre es darnos. Él lo sabe. Desde que naciste, te entretejió en el vientre de tu madre, te dio ese cuerpo que tienes. Desde que naciste, te regaló 80 años de vida. Desde que naciste, comenzaste, te dio el oxígeno que respira, te dio un cuerpo que se repara solo, te dio tantas cosas. O sea, el trabajo de Dios es darnos. Y ese es el problema. El propósito potencial en nosotros, Él lo dio, ya lo tenemos. Ahora, Él nos hizo para ser productivos, nos formó para ser productivos y espera que seamos productivos. Quiere que nuestra vida sea una productividad siempre. Todo, todo lo que usted ve a su alrededor. ¿Cuántos de ustedes tuvieron piojos alguna vez? ¿Cómo comenzó esa empiojada? Con un bendito piojo y después echó liendras y después tenía la cabeza blanca. O sea, todo es así, todo se reproduce. Nuestra responsabilidad. ¿Cuál es la responsabilidad de Dios? Darnos. ¿Cuál es la responsabilidad de Dios? Darnos. Ahora, nuestra responsabilidad como hijos es hacer lo mejor de lo que Dios nos dio. O sea, si Dios te regaló algo, tienes que hacer lo mejor que tú puedas con ese regalo que Dios te dio. O sea, Dios te regala. ¿Cuál es tu regalo a Dios? Hacer lo mejor que tú puedas con lo que Dios te regaló. Ese es el regalo. Así adoramos a Dios. Así exaltamos a Dios. Dios te dio la voz. A muchos que cantan, pero ellos tuvieron que pulirla. Ellos tuvieron que ir a escuelas y gastar dinero y pasar meses, años enteros. Si me dijera a mí que tengo dos hijos que son músicos y se la agarran y llega todavía, después de que llegan de aquí, todavía llegan a la casa con el bendito piano. Híjole, y hay que aguantarlos porque una vez me dijo... La hembra me dijo, bueno, usted me dijo quería que yo le sirviera al Señor. Me dijo, ahora aguántenos. ¿Sabía usted que Estados Unidos es solo el 10% del mundo? El 10%. Tiene solo el 7% de la tierra. ¿Y sabe cuánto produce Estados Unidos? El 40% de lo que el mundo produce. Un país. Mientras que tenemos otros países que son tan inmensos, que son más grandes que Estados Unidos y producen menos del 40. Entonces, la productividad la determinamos nosotros. La decidimos nosotros. Hay miles de libros que se han escrito sobre cómo mejorar la productividad en la vida. Miles, miles, miles. Y usted se cansa de leerlos. Que te ayudan a mejorar la productividad en tu vida, en tu ministerio, en tu trabajo, en tu carrera, en tu familia. O sea, no es por falta de libros, no es por falta de consejos, porque lo tenemos en la Biblia, es falta de ganas de hacerlo. Y sabe que este mundo está tan haragán que tenemos un índice de depresión extremadamente elevado. Porque Dios dejó una válvula de escape. Cuando tú no produces, te deprimes. Depresión quiere decir no estoy siendo productivo. Es como una banderita roja. Porque eso es lo que el diablo quiere. Entre menos productivo eres, más te desanimas, te desinflas, te deprimes. Duermes mal, no comes bien. Y por último, hoy hay personas que... Solo esta semana me llamaron dos personas que ya estaban pensando, ella darse un tiro y el hijo también. Ese es el mundo que nos ha tocado a nosotros. Entonces, quiero hablarle rapidito de tres cosas bien importantes en cuanto a la productividad. ¿Cuál es nuestra responsabilidad? Nuestra responsabilidad. Si la responsabilidad de Dios es darnos, nuestra responsabilidad como hijos es reproducir lo que Dios nos dio. Esa es nuestra responsabilidad. Hace varias veces les he contado un testimonio de cómo el Señor despertó en mí el instinto de empresario. En un pueblo... Andando en bicicleta, intencionalmente, le dañé una sandía a un señor en la plaza del pueblo. Me caí de la bicicleta, el señor me puso el pie encima y me dijo, sé quién es tu papá. Tu papá me va a pagar la sandía. Y eso, mire, que ese hombre le contara a mi papá era como la muerte para mí, porque así como, usted sabe cómo eran los papás de antes. Usted se golpeaba y encima de eso le caían 10 veces más que la golpeada por haberse golpeado. Después terminaban y le daban una patada por último de gracia y le decían a uno de hombre, ¡hágase hombre! Entonces cuando se volvía a caer uno, no, ya se levantaba, no, yo estoy bien papá, estoy bien. Porque si no venía la otra. Así nos criaron a muchos de nosotros. Entonces, cuando tú te acostumbras a eso, es como que algo se activa dentro de nosotros. Y yo le dije al Señor, óigame, hagamos un trato. Deme la sandía. De todas maneras, usted se la va a cobrar a mi papá. Démela. Yo la voy a hacer en rebanadas. Y la vendo y se la vengo a pagar. Y la hice en rebanadas y le gané 2.85. Y al rato llegué y le dije, aquí se la pago y deme 2 más. Me dio 2 más. A los 12 años yo tenía mi empresita de vender sandía. A eso le agregué vender mangos tiernos, le agregué jocotes, los que son de Centroamérica saben lo que es eso, y monté mi ventecita. ¿Con qué comencé? Con un problema. Con un problema. No era ni tan siquiera una herencia, fue con un problema. Entonces el inteligente, el sabio, no necesita ni dinero para multiplicarlo. Entonces Dios, usted puede decir, y Dios a mí no me dio dinero. Sí, pero te dio la creatividad. Te dio esa capacidad en la cabeza de pensar lo que nadie está pensando. Entonces, hay muchas personas obsesionadas en el mundo por ser productivos casi en todo. Casi en todo. Hay gente que mete dinero en la bolsa de valores, que se consiguen un trabajo, se consiguen 2 trabajos, se consiguen 3 trabajos. Quieren multiplicar, quieren producir, pero cuando hablamos del ministerio, nadie lo quiere hacer. Es como que si lo espiritual no vale nada. Y amados hermanos, si a usted se le caen todas las finanzas y se le cae hasta la salud, pero a usted no se le cae su relación con Dios, usted se levanta. Pero si a usted se le cae su relación con Dios, se le caen las finanzas, se le cae el matrimonio, usted se va a dar un tiro. La relación con Dios es lo más importante. Agradezcámosle a Dios lo que Él nos ha dado. Fíjese que su cuerpo entero en 9 años ya no es el mismo cuerpo, es otro, porque él se está renovando y renovando y renovando. Son millones de células las que mueren cada minuto, porque el cuerpo se está renovando y renovando y renovando y renovando. O sea, ¿qué mensaje tenemos nosotros ahí? Ahora, no solo se trata de qué haces o cuánto haces. Se trata de, ¿estoy haciendo lo que Dios quiere que haga? Porque ese ya es otro tema, hacer la voluntad de Dios. Ahora, hay cursos en universidades sobre productividad. Hay muchos libros, como le decía. Pero es la Biblia el libro que más habla sobre la productividad. La Biblia habla incansables veces sobre la productividad. Acabamos de estar haciendo el tiempo con Dios en el libro de Génesis. Observó la vida de Jacob. ¿Qué tipo más creativo? Nunca paraba. Él quería más ovejas y más ovejas y más ovejas. Al fin se inventó una fórmula de poner unas varas y las ponía, y que cuando la oveja salía en celo y el chivo se le iba encima a la oveja, si, dice que si la oveja era gorda, mire, si la oveja era una oveja sana, le ponía las varas. Si era una oveja flaca, raquítica, no le ponía nada. Porque decía, ¿para qué voy a reproducir solo huesos? O sea, en todo nosotros vemos este patrón de productividad. Pero si nosotros vamos a ser débiles, es bien difícil reproducirnos. Nosotros en la Biblia tenemos un caso. Cuando dice la palabra Éxodos, usted comienza a estudiar la historia del pueblo de Israel cautivo en Egipto. Dice la palabra, capítulo 1, creo, verso 8. Por ahí dice que Faraón reunió a su cúpula de gobierno y les dijo: tenemos un problema. El pueblo de Israel

Y dice, ahora pongámoslos a trabajar y trabajé, que trabajen para que no descubran que son más fuertes. Y vaya a ser que encima de eso se unan a las naciones de afuera y se nos vayan. ¿Y sabe lo que me duele a mí de esa porción bíblica? Que dice que entre más los oprimía, más se multiplicaban. Y mucha gente dice, gloria a Dios, se multiplicaban más. Sí, pero no tan acelerado. ¿Qué es lo que multiplicaban? Mediocridad. Es bien interesante que usted analice estas cosas en la Biblia. La Biblia no usa la palabra productividad, usa la palabra fructífero. Ser fructífero es el concepto bíblico de que estás viviendo una vida productiva. ¿Cómo tenemos que ser? Fructíferos. Todos los días usted tiene que ver qué hace. Hay personas que vienen a la iglesia con las manos en la bolsa. Y dice, tengo que esperar 20 minutos aquí. Yo no puedo. Yo si hay un cuadro torcido lo voy a enderezar. Si hay un papel en el piso lo recojo. Si veo un chicle, yo ando inquieto. Si veo una planta media marchita le echo agua, aunque no sea mi casa. Yo llego a una casa ajena y comienzo a escanear todo porque es que no puedo estar sin hacer algo. Hay que querer ser productivo uno todo el tiempo. La segunda cosa que quiero que me acompañe en su bosquejo es Jesús y la productividad. Porque ¿qué nos enseñó Jesús sobre ser productivos? La vida de Jesús está rodeada de productividad, está rodeada de frutos. Al final de su vida, antes de morir en la cruz, lo que más enfatizó de tantos temas que él pudo haber cubierto, con sus discípulos fue que él esperaba que fueran de pueblo en pueblo hasta los confines de la tierra y ser productivos. Póngase a pensar, a usted le toca morirse mañana. ¿Qué le toca a usted antes de morirse? Wow, tengo que hablarle a mi mamá, hablarle a mis hermanos, yo no sé, hablarle al pastor. Porque cuando se van a morir sí le hablan al pastor, cuando se ganaron la lotería no le llaman. No, nosotros no jugamos lotería. Pero a veces veo a unos ahí con una monedita. ¿Qué haría usted? Yo estuve con el COVID a punto de que me intubaran y yo sabía que de la intubada no, tal vez no regresaba. Y lo primero que me puse a pensar fue, ¿qué hago? Me metí a mi teléfono y dije, Dios mío, si yo no tengo, ¿dónde me van a enterrar? Llamé y encontré un cementerio aquí por Sogos. A ver cuánto costaba el pedacito. Y lo compré, 3,600, para que me enterraran a mi esposa y a mí. Agarré el teléfono, le llamé a mis hijos y les dije, escriban, esto es lo que me deben y esto es lo que debo. ¿Qué hizo Jesús? Dejarnos el capítulo 15 del libro de Juan. Mire qué tremendo. Un capítulo entero nos dejó Jesús sobre qué Él quería que hiciéramos. ¿Y sabe de dónde saqué los versículos que le leí al principio? Del capítulo 15. Ya en sus últimos días nos dejó lo más importante para él en ese capítulo. Eso era lo más importante para él. Frutos, frutos, frutos. Porque por algo él dio su sangre. Ahora, una pregunta personal para cada uno de ustedes, y no me la conteste así en forma auditiva. ¿Qué quieres hacer con tu vida? ¿O qué estás haciendo con tu vida? La otra pregunta es, ¿qué vas a hacer después de este mensaje con tu vida? ¿Qué vas a hacer? Porque está bien, no has estado haciendo quizá lo que deberías estar haciendo, pero puedes cambiar. ¿Ya decidiste qué es lo que verdaderamente quieres lograr en tu vida? ¿Te has apuntado a algunos logros? ¿Declaraste que ibas a tener logros en enero, pero ahí por junio ya los habías olvidado y estás esperando enero para volverte a comprometer a ver si los logras? Por lo menos cambiemos ya de que no dejemos que pase el tiempo. Y hay que actuar. Y cuando tú te pongas una meta, no descanses hasta cumplirla. Hasta que la cumplas. Si tú no sabes ni te interesa

0: Esta prédica no es para usted, ni para usted ni para la gente que está en línea. No vale la pena hablarle de productividad si usted no está interesado. Pero de todas maneras, yo lo hago, porque tal vez despierte a algunos. Ahí surge la pregunta, ¿dónde Dios o cómo Dios mide la productividad? ¿Cómo la mide? Eso es importante. Ah, bueno, yo produzco algunas cositas, ya Dios suficiente. No, Él tiene una manera de medir la productividad. La palabra fruto en griego es la palabra carpos. Se usa en 66 veces en la Biblia. Juan 15:8, léalo conmigo. En esto es glorificado mi Padre, en que llevéis mucho fruto y seáis así mis discípulos. Dios tiene una manera de medir el fruto. Tantos pasajes que hay en la Biblia. Aquel hombre que tenía dos hijos, a uno le dijo ve y el hijo le dijo voy, pero no fue. Al otro le dijo ve y él le dijo no voy, pero terminó yendo. ¿Cuál de los dos hizo la voluntad de Dios? ¿Se recuerda ese pasaje? Y más adelantito Jesús suelta una palabra tan terrible que le dice al pueblo de Israel, literalmente, ustedes son los que dijeron voy y no han ido. Pero es que Jesús termina levantando la iglesia porque ni los fariseos, ni los saduceos, ni los escribas estaban dispuestos a ir y hacer lo que yo le estoy predicando. Entonces Él levanta la iglesia. Pero más adelantito de lo que le acabo de estar diciendo, dice, quiero decirles una cosa, las prostitutas y los que recogen impuestos es más probable que se vayan al cielo que ustedes. ¿Por qué? Porque no producen frutos. Papá le dice ve y no van. Ahora, este versículo que le acabo de leer enseña tres cosas sobre la productividad. Número uno, traer fruto le trae gloria al Señor. ¿Qué hace el traer fruto? Glorifico a Dios. Porque dice, en esto es glorificado mi Padre. A veces están los muchachos aquí cantando. Y desde que comienzan a escuchar tunga, tunga, tunga, tunga, tunga, ya todos como, oh, ahí viene, hoy sí va a estar bueno el culto. Y si ya, pónganse de pie, y tunga, tunga, tunga, tunga, tunga, tunga, tunga, y pónganse de pie, comiencen a saltar. ¿Por qué no se vienen los de atrás para adelante y vienen adelante a saltar? ¡Glorifiquemos a Dios! Eso son cuentos, eso no es glorificar a Dios. Glorificar a Dios es traer frutos. Eso es glorificar a Dios. En eso se glorifica mi Padre, dice Jesús. Lo dejó bien claro. La segunda cosa, traer fruto muestra que yo soy un discípulo. En eso me demostrarán que son mis discípulos, en que traigan fruto. Los frutos muestran que somos seguidores de Cristo. Y la tercera cosa es, Dios quiere que incremente mi producción. No solamente que logré una cierta cantidad y ya, incrementela. ¿Sabe usted en los trabajos, si cuando usted es propietario de una empresa, los propietarios de empresa, cuando van a contratar a una persona, le dan una lista de todo lo que tiene que hacer? Y el que lo va a contratar dice, tiene que escribir todo lo que va a ser su obligación. Porque si no se lo dio por escrito, si dentro de una semana le dice, mira, fíjate que se me olvidó, también te toca barrer el parqueo. Y dice, no, eso no me lo dijo al principio. Nosotros nunca queremos dar la extra milla en nada. ¿Y sabe cuál es la diferencia entre el que siempre va a ser un empleado y el que un día va a ser el gerente y un día va a ser el dueño de ese negocio? Es el que hace más de lo que le dicen que haga. Usted no tiene que quedarse con Dios. Bueno, me dijo Dios que tengo que ir a la iglesia los domingos. No, hombre, eso no es pero nada de lo que Dios demanda de nosotros. Eso es, a veces, gasto le ocasiona a Dios. Hay que venir a la iglesia con fruto, una visita, una persona que no conoce de Dios. Ahora, Dios no se conforma con unos cuantos frutos, Él anhela más y más frutos. Dios siempre ha sido el Dios de la abundancia. No, ¿cuántos de ustedes nacieron en el campo? Él siempre crea más de lo que necesitamos. ¿Ha ido usted a un árbol de mango en Latinoamérica? Híjole, hay unos allá arriba y hay como 400 o 1500 en el suelo, podridos. Y Dios no está, ay Dios mío, se me pudren los mangos. Él produce en cantidad. Y si vamos a los aguacates igual, si vamos a los cocos igual, si vamos a las uvas, Él produce cantidad. Nosotros somos los tacaños. Ah, nosotros no nos pueden hablar de frutos porque es como que nos tocaran una llaga. Juan 15, 16 dice, no me elegisteis vosotros a mí, sino que yo os elegí a vosotros y os he puesto para que vayáis y llevéis fruto y vuestro fruto permanezca para que todo lo que me pidieres o le pidieres al Padre en mi nombre, Él se lo va a dar. Y ahí quiero hablar de dos cositas antes de terminar. Número uno, traer fruto es el propósito de mi salvación. ¿Cuál es el propósito de tu salvación? ¿Ir a la iglesia? ¿Cuál es el propósito de tu salvación? ¿Escuchar coritos? ¿Ah? ¿Cuál es el propósito de tu salvación? ¿Estudiar la Biblia? ¿Cuál es el propósito de tu salvación? ¿Venir a orar? El propósito de tu salvación es uno solo, traer fruto. Ese es el propósito. Porque si tú haces todo lo demás y no traes fruto, le estás fallando al Señor. Jesús aquí precisamente nos está diciendo, yo no los salvé para llevarlos al cielo. Los salvé para que me produjeran, para que me sirvan. Si Dios llevarnos al cielo hubiera querido, ni hubiéramos nacido de una vez, pam, mandémoslos al cielo y ya. Pero Dios sabía de este mundo desviado y lo malo que estaba y el gran aporte que nosotros le podemos traer a Él. Jesús no solo nos creó, Él hizo una gran inversión en nosotros. Dio su vida por cada uno de nosotros. O sea, esa persona que usted tiene sentada al lado es una gran inversión. Usted ve esas bocinas, son una gran inversión. Piano, una gran inversión. Cámaras, una gran inversión. La televisión, una gran inversión. Ah, pero ¿y tu salvación? La sangre de Cristo. Clavos en sus manos, claves en sus pies. Una lanza en su costado, espinas en su frente, hasta desangrarse. Esa es una gran inversión. Dios además de todo eso, Jesús dijo cuando se iba a ir, yo me voy, dijo, pero yo no los voy a dejar huérfanos. Ahí les voy a dejar al Consolador, al Espíritu Santo, para que no estén solos. El Espíritu Santo es el que te incomodó cuando no estabas viniendo a la iglesia. Hay una persona que, no sé si la ejecutaron esta semana en Huntsville, Texas, o lo van a matar, lo van a ejecutar. Y él hizo una petición. Dijo, yo quiero, por favor, una cosa quiero que me den. Una petición tengo. Que cuando a mí me inyecten, que mi pastor me ponga las manos en la frente y ore por mí. Y se la negaron. ¿Sabe usted lo que es haber asesinado gente, arrepentirte, pagar con la vida y decir en el último momento, lo que quiero es estar con un hombre de Dios que me esté imponiendo las manos para estar seguro, como que eso me va a dar seguridad de yo irme al cielo con Dios? Alguien tuvo que haberle predicado a ese hombre para que muriera de una manera distinta. Un día Dios nos va a hacer auditoría. Te va a auditar. El IRS en este país audita negocios, audita personas. Y un día Dios nos va a auditar. Y la auditoría de Dios es, ¿qué hiciste con el talento que te di? ¿Qué hiciste con el propósito que te di? Él nos dirá, ¿qué hiciste con lo que te di, con tu vida? Él te va a decir, valió la pena la muerte de mi hijo por ti. ¿Viviste una vida fructífera? Imagínese que un día lleguemos al cielo y en el cielo hayan dos computadoras, una allá, o pongámosle iPads, porque ahora estamos modernos, ¿verdad? Una gran iPad allá y otra gran iPad acá. Y que Dios te diga, mira, hijo, como aquí hay tiempo de sobra, ponle play a ese video que está ahí. Ese video es todo lo que hiciste. Y ahí está usted viendo horas y horas y horas y horas de lo que usted hizo. Se va a cansar de verse a usted haciendo nada. Y después que termine, le dice, toca aquel botón, y se va al otro iPad. Y ahí te dice el Señor, eso es todo lo que pudiste haber hecho. ¡Wow! Y yo nunca lo supe, nunca lo intenté. La segunda cosa es, una vida productiva es una vida donde los frutos permanecen. Porque es que ganarse a alguien es fácil, cuidarlo es fácil. La gente te apuñala por cualquier cosa. Hay gente que te promete fidelidad y los que más prometen son los que menos cumplen. La gente nos decepciona, pero no lo hacemos por la gente, lo hacemos por Dios. Una vida productiva es una vida donde los frutos permanecen. ¿Qué estamos haciendo nosotros para que el fruto permanezca? Póngase de pie. Muchas personas inician ministerios, pero en unos días desaparecen. ¿Cuántas personas se iniciaron en la música, sacaron su disco y se desaparecieron? Dios es adorado, según este versículo, con la consistencia. ¿Sabe lo que significa que el fruto permanezca? Diga conmigo, consistencia. No se raja, no se rinde. Se puede poner fea la cosa. Se puede ir abajo la economía. Puede venir otra pandemia. Pero usted es constante. Mire, cuando esta iglesia se cerró por unos días durante la pandemia y tuvimos que volver a reabrirla, un gran porcentaje de la iglesia dijeron, no estamos listos. Y un pequeño grupo dijo, estamos listos. Y nos arrancamos con un pequeño grupo. Gracias a quién la iglesia se levantó. ¿A todos? No, gracias a ese pequeño grupo que en el momento más crítico dijo, cuenten conmigo. Me recuerdo, hubieron unas personas que le dije, ¿estás lista para activarte en esta área? Y me dijeron, ahí le aviso. Hay algunos que todavía estoy esperando el aviso. Dios es adorado con la constancia. Metas eso en la cabeza. Ustedes han oído mucho de mí decir, adore a Dios con la confianza. Cuando usted tenga una enfermedad, usted adore a Dios, sepa que Él la va a curar. Eso se le llama adorar a Dios con la confianza. Pero también adore a Dios con la constancia. Alguien me dijo que yo iba a tener una célula grande, pero todavía solo tengo 3 pelones. Sea constante, sea constante, sea constante. Vas a llegar a 10, vas a llegar a 20, vas a llegar a 5 células, a 10 células. Constancia. Yo le he servido al Señor con todo por más de 34 años. Y es que un día, tengo el anhelo de escuchar de Dios esa frase, bien hecho. Buen siervo, fiel. En lo poco me fuiste fiel, en lo mucho te pondré. Esa frase me mueve a mí. Bien hecho. Yo le digo a la gente, cada vez, antes de venir aquí le dije a mi hija, ella ha puesto una su cosita de vender café ahí, y le dije, ¿dónde estás? Me dijo, ahí puse a una persona encargada. Voy a ver el encargado, por allá andaba chiflando. Y le digo, ¿y qué, no sos el encargado? Y me dice, sí, pero no hay clientes porque todos están arriba. Le dije, venga para acá, venga para acá. Mire, hay que barrer aquí. Hay que botar eso porque eso ya está vacío. Esa leche que tenés no te va a alcanzar. Y aquí, si la gente está arriba y va a estar 2 horas arriba, métela al refrigerador. Mira, todos pedazos de pan. Ese pedazo de bagel que se quedó ahí como que alguien se lo estaba comiendo. Quítalo, échalo a la basura. Que esto sea atractivo. Porque yo me pongo a pensar que Cristo va a entrar. Y va a pedir un latte con poca azúcar para que no le dé diabetes. Todo, todo, hagámoslo bien. Aún cuando uno se levanta de una silla que ya terminó el culto, es poner la silla como estaba. Hagámoslo bien. Salgamos bien. Usted llega a una cafetería, a veces la gente llega a la cafetería y ve la manera que se descuida el otro para ver cómo me le meto en medio, aún para hacer cola. Hágalo bien. No haga eso. Hágalo bien. Dígale al que está a su lado, hagámoslo bien, hermano, hagámoslo bien. Si te dan un privilegio en la célula de predicar, hágalo bien. Si va a abrir una célula, hágalo bien. Si va a tener relaciones con su esposa, hágaselo bien. Eso sí les gusta, ¿verdad? Ahí sí les gustó. Hágalo bien. Si es hijo, sea un buen hijo. Si es esposo, sea un buen esposo. Si es esposa, sea una buena esposa. Si es trabajador, hágalo bien. No tienes idea a dónde Dios te va a llevar. Si todo lo que haces, lo haces bien. Y que tú estés ahí. Póngase a pensar. Hay gente que los hay, que siempre que están enfrente del jefe sacan el trapo y el que limpiar y viendo el jefe da la vuelta y ya se ponen y viendo que el jefe no venga. Si el jefe los ve, hacen bien las cosas. Hagámoslo bien aunque no nos estén viendo. ¿Sabe usted la diferencia entre una persona que tiene dominio propio? Una persona que tiene dominio propio es aquella que hace bien las cosas aunque nadie lo esté viendo. ¿Sabe cuando fueron a traer a David para que tocara el arpa a Saúl? ¿Cuáles fueron las recomendaciones que trajeron? Sabe tocar. ¿Cuál es la recomendación número uno? Sabe tocar el tipo. Pero ¿cómo le hago para saber tocar? David se echaba hasta las 4 de la mañana tocando el arpa, que no me sale. Yo ya los ojos los siento con chile, ya no puedo seguir. Pero él seguía practicando y seguía practicando hasta que llegó a masterizar el arpa. Nadie lo veía cuando estaba solo practicando, nadie lo veía. Pero cuando haces cosas para Dios, aun cuando nadie te vea, un día Él te va a exaltar como exaltó a David. Dijo, conozco a un joven que sabe tocar. Hagamos bien las cosas. Gracias, Señor.
1: No sé qué es lo que más te llamó la atención de la prédica, pero cuando yo armé este mensaje, me llamó mucho la atención el hecho de que Dios como Padre tiene una responsabilidad y quizá la podemos estirar un poquito y decir hasta una obligación como Padre. Y esa obligación es proveer. Dios no tiene problemas para proveernos. Ahora, si su obligación es darnos, ¿cuál es nuestra obligación? Nuestro regalo de regreso a Él por la forma en que nos ayudó y nos bendijo es qué vamos a hacer con lo que Él nos dio. Y eso es bien importante. Él nos ha dado tantas cosas. Todos los días nos da oxígeno. Pero encima de eso, Él nos ha dado una vida. 70, 80 años. ¿Qué hemos estado haciendo con esa vida? ¿Qué has estado haciendo tú? ¿Le has servido a Dios en algún espacio de tu vida? ¿O le serviste y por alguna razón te alejaste? Si este mensaje te ha hablado, yo te voy a pedir de que aproveches esta oportunidad. para entablar una relación con Él. Y si habías tenido una relación y por alguna razón caíste, restáurala.

0: tan fácil. Simplemente haz esta oración conmigo. Puedes repetir y di: Señor Jesús, reconozco que he pecado, pero también, Señor, entiendo de que tú eres mi Salvador, que diste tu vida, derramaste hasta la última gota de tu sangre por mí, para perdonar mis pecados. Gracias, Señor, por darme esta oportunidad de pasar de muerte a vida, de condenación a salvación. Gracias y te lo agradezco en el nombre poderoso de Jesús. Amén. Si tú hiciste esa oración, literalmente, vete a Romanos capítulo 10, verso 9. Has pasado de muerte a vida. Es tan importante. Ahora te pido que te plantes en una iglesia, donde quiera que estés. Hay gente por todos lados. Una iglesia que esté creciendo, que ame las almas, que esté haciendo una diferencia en el lugar donde está. Plántate ahí, crece ahí, y yo te garantizo que cuando le encuentres el significado a tu vida, encuentres el propósito, tu vida va a tener un sabor distinto a lo que has estado experimentando todo este tiempo. Los bendigo a ustedes donde quiera que estén. Hasta la próxima.
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0: día del Pentecostés. Estaban todos juntos, unánimes, como estamos en este momento. Y de repente se escuchó en el cielo un viento recio que soplaba en la tierra,
1: el cual llenó toda la casa donde estaban sentados.

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yo seguirlo. Sabes bien que Israel es gente dura, gente terca. Mas Dios le dice en el

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eres, Señor. Yo quiero permanecer solo en ti. Que tu presencia nunca se aparte, Señor, de mí. Derrama tu Espíritu, Señor, sobre nosotros.

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alabamos, Rey de Reyes y Señor de Señores. Crecimos, Señor.

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0: cruz del Calvario. Definitivamente, Señor, tu amor no tiene fin. Amén.
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El Señor me recordó de una historia en Mateo 8 que dice: al entrar Jesús en Capernaum, se le acercó un centurión pidiendo ayuda. Señor, mi siervo está postrado en casa con parálisis y sufre terriblemente. Iré a sanarlo, respondió Jesús. Señor, no merezco que entres bajo mi techo, pero basta con que digas una sola palabra y mi siervo quedará sano. Y ese

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Padre Celestial, reconocemos tu presencia en este lugar, reconocemos tu presencia en nuestras vidas. No estaríamos aquí si no fuera por ti, Dios. Padre, hoy cantamos, comienza conmigo, Dios. Pedimos, Dios, a ti que, Padre, lo que tú quieras hacer, nos lo hagas ver, nos lo hagas entender, porque nosotros queremos caminar en tu voluntad, Dios, movernos en la dirección que tú quieres que nos movamos, Señor, y que así tu reino sea manifestándose a través de cada uno de nosotros, Dios. Padre Celestial, gracias, gracias papá, porque tu amor va más allá de lo que nosotros podemos pensar o imaginar, Dios, tu amor nos hace perfectos, Dios, gracias papá, porque tu amor va más allá de nuestras limitaciones y nos dice, papá, tú nos dices que nos puedes usar y no solamente nos dices, nos usas, Señor, y nos das propósito, Señor, y nos invitas a caminar contigo, Dios, y hoy te decimos, heme aquí, Dios, oramos por esta generación, papá, que se levanta. Dios, Padre, yo te pido que seas tú poniendo en nosotros valentía para predicar tu palabra, Señor, para llevar tu mensaje, Señor, y que cada persona que escuche, Padre, el mensaje de esperanza, el mensaje de Jesús, responda a ti, Señor, responda a un Dios lleno de amor, un Dios que transforma, Señor, que cuando ellos escuchen la historia, Señor, de lo que tú haces en nosotros, ellos vean esperanza, ellos vean que hay oportunidad de que hay un Dios que esté interesado en ellos tal y como son, Dios, pero gracias porque tú nos amas tanto, Dios, que no nos dejas igual, Dios, tú nos amas tanto que nos aceptas como somos, pero nos llevas y nos transformas, Señor, en criaturas hechas por ti, Señor, diseñadas por ti para un propósito divino, Dios. Gracias, papá, por el privilegio que tenemos de adorarte, el privilegio que tenemos de acercarnos a ti con libertad, Señor, y saber que nos escuchas, Dios. Yo te pido, Dios, que empieces con nosotros, Señor, para que lo que tú quieras hacer, aquí estamos, abrimos nuestros corazones a ti, abrimos nuestras mentes a ti, Señor, interrumpe nuestras agendas, queremos caminar, queremos vivir de agrado a ti, Dios, y hoy te cantamos, comienza conmigo.

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que reverdecer. ¡Aleluya! Lo

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Tengan todos muy buenos días. Dios bendiga sus vidas esta mañana. Damos gracias a Dios que nos permite estar en pie y a mí especialmente por estar aquí con cada uno de ustedes compartiendo esta hora de programación. Busquemos en nuestras Biblias en el libro de Romanos, en su capítulo 8. Vamos a leer unos cuantos versículos y leemos la palabra para edificarnos. Nos dice: ahora pues, ninguna condenación hay para los que están en Cristo Jesús, los que no andaban conforme a la carne, sino conforme al Espíritu. Porque la ley del Espíritu de vida en Cristo Jesús me ha librado de la ley del pecado y de la muerte. Porque lo que era imposible para la ley, por cuanto era débil por la carne, Dios enviando a su Hijo en semejanza de carne, de pecado y a causa del pecado, condenó al pecado en la carne, para que la justicia de la ley se cumpliese en nosotros, que no andamos conforme a la carne, sino conforme al Espíritu. Porque los que son de la carne piensan en las cosas de la carne, pero los que son del Espíritu en las cosas del Espíritu. Porque el ocuparse de la carne es muerte, pero el ocuparse del Espíritu es vida y paz. Por cuanto los designios de la carne son enemistad contra Dios, porque no se sujetan a la ley de Dios, ni tampoco pueden. Y los que viven según la carne no pueden agradar a Dios. Mas vosotros no vivís según la carne, sino según el Espíritu, si es que el Espíritu de Dios mora en vosotros. Y si alguno no tiene el Espíritu de Cristo, no es de él. Pero si Cristo está en vosotros, el cuerpo, en verdad, está muerto a causa del pecado, mas el Espíritu vive a causa de la justicia. Y si el Espíritu de aquel que levantó entre los muertos a Jesús mora en vosotros, el que levantó de los muertos a Cristo Jesús vivificará también vuestros cuerpos mortales por su Espíritu que mora en vosotros. Así que, hermanos, deudores somos, no a la carne, para que vivamos conforme a la carne. Porque si vivís conforme a la carne, moriréis. Mas si por el Espíritu hacéis morir las obras de la carne, viviréis. Porque todos los que son guiados por el Espíritu de Dios, estos son hijos de Dios. Padre eterno, te damos infinitas gracias por este día que nos has regalado, mi Señor, para iniciar el día buscando de ti, Señor, agradeciéndote cada una de tus misericordias, Padre. Agradeciendo la fuerza que nos das para ponernos en pie, Señor, y accionar, mi Señor.

Gracias, Padre eterno, por la vida de cada radio escucha, Señor. Que esta mañana, mi Señor, están atentos a tu palabra. Estarán presentándote, Señor, cada uno sus necesidades, sus angustias, sus preocupaciones. Que sea usted este día, mi Señor, obrando en cada uno de aquellos que están esperando, Señor, en ti, que están descansando en ti, Padre. Tú los vas a auxiliar, tú los vas a socorrer, tú los vas a bendecir, tú los vas a limpiar, Padre eterno. Porque grandes obras tú harás sobre los que en ti confían, mi Señor. Gracias, Padre, por ser ese Dios tan lleno de amor, que nos ha guardado, nos ha cuidado, nos ha sostenido en el hueco de su mano hasta este día. Gracias, Padre, porque en ti ponemos nuestra confianza, nuestra fe. En ti dejamos, Señor, nuestras cargas, nuestras necesidades, porque tú nos entiendes, porque eres tú quien da, porque eres tú quien sana, porque eres tú quien soluciona, mi Señor. Eres tú quien nos conoce, Padre. Gracias, amoroso Señor, por tu fidelidad, por ese amor tan grande. Gracias, Padre eterno, por todos aquellos que este día, mi Señor, tú vas a tocar sus corazones y les vas a mostrar, Señor, que tú eres el camino, la verdad y la vida, Padre. Que contigo, Señor, podemos alcanzar esas promesas. Gracias, Padre eterno, por todo lo que has hecho, haces y continuarás haciendo para bendición de tus hijos. Gracias, mi Señor. Gracias, Padre. Gracias, Hijo. Gracias, Espíritu Santo. Amén. Dios bendiga, hermanos. Una mañana muy sabrosa. Pero los tiempos están complicados. Estamos viviendo días que pareciera que el sol está a la par de la tierra. Días que de afligirse, hermanos, es de afligirse. Climas que quizás no se veían hace mucho o no se habían visto y sentido. Pero Dios tiene el control de todo y eso es lo que nos tiene que sostener, consolar y alentar a seguir hacia adelante. Que nada pasa sobre la tierra sin que Dios lo permita. Que Él tiene el control de todo porque Él es el creador de todo. Solo es de ser paciencia, son días difíciles en el clima, pero pronto pasarán. Así que hay que prepararse. Hay que estar hidratado, con ropas frescas, ayudar al cuerpo a que esté cómodo, porque los tiempos no están buenos. Y bueno, vamos a esperar que usted nos llame aquí al teléfono 24020211. Recuerde que hoy también se pueden enviar mensajes a través del mismo teléfono. Puede enviarnos su petición, puede enviarnos su necesidad, puede pedirnos oración por ese problema que quizás tiene muchos días de estar en eso y no ha podido pasar. Aquí estamos esperando para clamar juntamente con usted a nuestro Creador. O contar lo que Dios ha hecho en su vida, como este programa o cualquier otro programa
ha sido de bendición en su vida, ha dado su respuesta, ha dado la sanidad, ha dado la provisión. Vea, tenemos que contar al mundo lo maravilloso, lo bueno y perfecto que es nuestro Dios. Porque si nosotros no lo hacemos, las piedras lo harán, dice su palabra. Mientras usted se decide enviar ese mensaje o se decide a llamarnos, vamos a escuchar una preciosa alabanza de un nacional. De un nacional que nació en su corazón alabar a Dios a través de la alabanza. Escuchémoslo.

Bendito el nombre del Señor. Vamos a meditar un poquito en su palabra, amados. En el Romanos 6, el versículo 20 y 1 en adelante. Leemos la palabra para edificarnos y nos dice así: ¿pero qué fruto tenías de aquellas cosas de las cuales ahora os avergonzáis? Porque el fin de ellas es muerte. Mas ahora que habéis sido liberados del pecado y hechos siervos de Dios, tenéis vuestro fruto, la santificación, y como fin la vida eterna. Porque la paga del pecado es muerte, mas la dádiva de Dios es vida eterna en Cristo Jesús Señor nuestro. Vea. Dice, porque la paga del pecado es muerte. La palabra es dura, hermanos. Es dura, clara, precisa y exacta. Nos está diciendo que el pecado es una rebelión contra Dios y produce una separación espiritual y finalmente la muerte eterna. Y la muerte es la paga del pecado. Es el salario que recibimos, la retribución, el precio, la remuneración que cada uno de nosotros recibimos por pecar. Es el pago de nuestra desobediencia, de ir contra Dios. Dice, la paga del pecado es muerte. El pecado mata el alma porque rompe nuestra relación con Dios. Es el justo pago por nuestra desobediencia, ¿sabe? Ahora bien, la palabra no necesariamente se va a aplicar literal. Porque cuando nos está diciendo que la paga del pecado es muerte por nuestra rebelión para con Dios, no necesariamente es una muerte física instantánea. No. Es un proceso acumulativo generalmente. Cuando cada uno de nosotros pecamos, pareciera que no va a pasar nada. Pasan los días, volvemos a pecar. Y no pasa nada. Siguen pasando los días y seguimos haciendo lo mismo o quizás más. Porque sabe usted que el pecado es como un vicio que va creciendo y creciendo cada día. Y creemos que no nos va a pasar nada. Y justificamos que el fulano hace cosas peores y no le pasa nada. Y así nos vamos por la vida, amados, acumulando situaciones que avergüenzan el nombre de Dios. Circunstancias.

que dejan en entredicho el decir que somos hijos de Dios. Situaciones que sirven de piedra de tropiezo para muchos. Pero creemos que no pasa nada. ¿Y sabe cuál es lo más lamentable? Que a medida que vamos pecando más y más, el temor a Dios se va yendo. Ya lo vemos natural, ya lo vemos como algo cotidiano. Ya no hay remordimiento, ya no hay vacío, ya no hay confusión, ya no hay ese sentimiento de culpa en nosotros. Porque nos estamos volviendo inertes a las consecuencias, al sentimiento de pecar. Se nos vuelve algo común en nuestro diario vivir. ¿Y sabe usted que pecamos con premeditación y alevosía? Porque podría afirmar que pecamos con conocimiento de causa, porque no hay ignorancia. Sabemos que cuando pecamos lastimamos el corazón de Dios y contristamos el Espíritu Santo. Pero como no pasa nada, creemos que no se dan cuenta, que nadie ve, que Dios no nos vio, que no se fijó. Y seguimos haciendo lo mismo cada día. Cuando somos padres, sentimos un poquito de lo que Dios ha de sentir cuando nosotros le fallamos. Porque cuando somos padres, podemos sentir en carne propia lo que se siente cuando nuestros hijos nos atacan, nos denigran, nos humillan, nos avergüenzan, cometen tantas cosas, hacen, dicen o dejan de hacer cosas que no nos son agradables y nos incomodan. Y las vamos dejando pasar y las vamos dejando pasar. Hasta que llega un momento en que ya se vuelve costumbre. Ya no tenemos dominio sobre nuestros hijos. ¿Por qué no los corregimos? Siguen pecando, siguen haciendo, pero nuestro corazón duele. En nosotros mismos hay un dolor, una tristeza de que se ha fallado en la crianza, en la enseñanza de nuestros hijos. Así es como nuestro Creador se siente cuando usted y yo le fallamos, cuando usted y yo le desobedecemos, cuando usted y yo lastimamos el corazón de Dios. Pero eso no significa que si nuestros hijos se portan mal, dejan de ser nuestros hijos o dejamos de amarlos. No. Igual es con Dios. Nos sentimos sus hijos y Él no deja de amarnos. Pero la relación cambia. Las circunstancias cambian. Y tarde que temprano recibiremos el precio de nuestros actos. La diferencia entre nosotros los padres y nuestros hijos y Dios para con nosotros como nuestro Padre es que Dios perdona
y olvida. Pero nosotros difícilmente perdonamos y olvidamos. Porque cada vez que podemos, que hay disgusto, que hay inconformidad, traemos a la luz todo lo malo que nuestros hijos nos han hecho. Pero dice que nuestro Señor perdona y olvida. Porque nosotros somos humanos y somos imperfectos. Y difícilmente vamos a olvidar lo que se ha hecho en detrimento de nosotros mismos. Y Dios nos perdona y olvida, porque Él es soberano, porque Él es misericordioso. Y Él no quiere que nosotros nos perdamos en el pecado. Porque el pecado no está en la naturaleza de Dios, pero está en la naturaleza de nosotros. Pero aún así nos ama. Nos ama grandemente. Y la consecuencia del pecado, amado, como le digo, esa no llega por casualidad. Esa se va acumulando. Porque muchas veces nuestros hijos han hecho algo y lo siguen haciendo y lo siguen haciendo hasta que nos colman la paciencia. Así es Dios. No es que no le duela, no es que no vea. Es que nos deja hacer hasta donde nosotros queremos muchas veces. Y después viene el pago de la desobediencia. Porque todo tiene su consecuencia, amado. Y nadie nos vamos sin deber. Y cuando menos acordamos, viene la factura. Y hay que pagarla. Y como dije, no necesariamente es una muerte física. Es una muerte espiritual en forma gradual. Porque cuanto más usted y yo pecamos, vamos creando una barrera más fuerte que nos separa de la presencia de Dios. Y nos va a llevar a la condenación. Y también nos puede llevar a nuestra muerte física prontamente. Porque si su cuerpo hay cosas que no las resiste, pero la tentación de la carne es tan grande que usted no puede dejar de comer ciertas cosas que sabe de antemano que le hacen daño y las sigue comiendo, va dañando su cuerpo, lo va deteriorando, va acumulando males hasta que le da un infarto, le puede dar un cáncer, un derrame. Tantas cosas que traemos a nuestro cuerpo porque no lo amamos lo suficiente como para cuidarlo como se debe. Y cuando pecamos para nuestro cuerpo, nada bueno viene a nuestra vida, ¿sabe? Nada bueno. Porque cuando
queremos cumplir todos los deseos de nuestra carne, va a traer grandes consecuencias. Va a traer muerte, va a traer destrucción, va a traer enfermedad, va a traer escasez, va a traer desintegración. Tantas cosas que produce el pecado, amados. Trae grandes consecuencias. Si es una infidelidad, el pecado que ha cometido está destruyendo su vida, su familia, su hogar, sus relaciones, su prestigio y especialmente su relación con Dios. Es lamentable cómo cosas que parecen no tan graves pueden traer consecuencias nefastas. Y así en tantas áreas de la vida, que pareciera que no estamos haciendo daño, que pareciera que no son malas, pareciera que son inofensivas, que no perjudican a nadie, pero no son agradables a Dios. Y cuando menos acordamos, hay que pagar nuestros actos. ¿Sí? Hay que pagarlos. Y es ahí cuando empieza el lloro y el crujir de dientes, como dice la palabra. Y decimos, ¿por qué? Como les decía, el pecado es como un vicio, algo que se enraiza en nuestras vidas, y a medida que lo vamos haciendo, se va como que el pecado llama más pecado. Y hay un momento en que estamos atrapados y no sabemos cómo salir, y se nos vuelve normal estar haciendo aquello que es desagradable a Dios. Y seguimos en ese mismo círculo que no podemos salir. Perdemos el control de nuestra vida. Perdemos ese dominio sobre la carne. Y creemos que nada va a pasar. Como la mujer que comete adulterio. Lo hace una vez, lo hace otra vez, lo hace la siguiente y luego con otro. Y así es el varón también. Creen que nada va a pasar. Pero en su momento viene el precio. El precio de ese pecado, amados. Y es caro. Es muy caro. Como la falta de lealtad en un trabajo también. Abusando de la buena fe de su patrón. Traerá sus consecuencias. Porque nadie, amados, nadie nos vamos debiendo facturas aquí en la tierra. Todo se paga. No nos confiemos. No sabemos en qué momento vendrá la factura y no será cobrada. Y hay que pagarla. Y tenemos que recibir lo que venga, ¿sabe? Porque todos son consecuencias de nuestros actos. Y nosotros somos los que decidimos qué tan buen salario vamos a recibir. Es como el ladrón
que empieza robando cosas chiquitas. Y aquello se le va haciendo hábito. Y cada vez roba cosas más grandes. Así es el pecado, amado. Empezamos haciendo cosas pequeñas, diciendo cosas pequeñas. Y va en aumento, como vemos que no pasa nada. Eso va creciendo. Pero cuando viene la factura, ahí es lo triste, hermanos. Ahí es lo triste. Tenemos que tener mucho cuidado. Si la palabra nos está diciendo que la paga del pecado es muerte, es de que meditemos en esa fracción de la palabra, ¿sabe? Porque es bien clara. Cuanto más pecamos, más asegurada tenemos nuestra muerte espiritual, nuestra muerte física. Sí, amados. Imagínese en un adulterio que encuentra la pareja, el esposo o la esposa. ¿Cuántas circunstancias de homicidio no se han dado? Ahí se da literal, la paga del pecado es muerte. Y yo creo que nadie queremos morir, ni espiritual ni físicamente, antes de su tiempo. Y bueno, a veces es doloroso decirlo, pero cada quien recibe el pago que se merece. Porque a veces ese pago es doloroso, a veces ese pago es triste. Como cuando mentimos, ¿verdad? Mentimos y mentimos y mentimos y nada pasa, decimos. Pero sí pasa, porque habrá un momento en que ya nadie nos va a creer. Y cada vez que sale una mentira de nuestra boca, es un pecado que está siendo anotado, que está siendo oído y visto por nuestro Creador. Y está siendo anotado en un libro que tiene el ángel, que lleva el resumen de nuestras vidas. Y todos nuestros pecados están anotados. Santo Dios, se ha puesto a pensar, hermano, cuántos pecados hemos cometido cada uno de nosotros en esta vida. Al menos yo no tengo ni idea. No sé usted. Y vea, con dolor en el alma. Pero ¿cuántos más vamos a cometer de hoy en adelante? Y no es por ignorancia. Porque la palabra es clara, nos instruye, dice, no matarás, no hurtarás, no levantarás falso testimonio. Pero obedecemos la palabra. Hay ese temor reverente para con Dios como para no pecar, como para no ofenderlo, como para no ponerlo en vergüenza. No, hermanos, no tenemos ese temor necesario para mantenernos en santidad. Porque siempre estamos dándole gusto a nuestra carne. Y a veces, aunque no lo digamos, lo estamos pensando. Y es cierto que nuestros pensamientos no hablan. Pero Dios sí los escucha. Entonces, muchas veces, aunque no digamos las cosas, pero estamos pecando, amados. Y es de tener mucho cuidado. Porque cada vez que pecamos, nos alejamos más de Dios.
Y eso nos incita a seguir haciendo las cosas.

cosas que no son agradables a Él. Sabe que Dios no quiere que nadie se pierda. Quiere que todos alcancemos esa promesa. Pero todo está en nosotros. Todo está en nosotros en reconocer que la paga del pecado es muerte. Y mientras nosotros no tengamos claro, no vamos a dejar de pecar. No vamos a dejar de hacer lo malo ante los ojos de Dios. Porque lo declaramos como un Dios perdonador. Y así es. Pero pareciera que nosotros estamos jugando con la paciencia, con el amor de Dios. Porque aún sabiendo que ciertas cosas no nos convienen, que ofenden a Dios, no dejamos de hacerlas, no dejamos de decirlas. Seguimos haciendo lo malo ante sus ojos. Tenemos que ser muy cuidadosos, amados, para conducirnos correctamente, para mantenernos en santidad. Tenemos que aprender a ser pacientes, prudentes, temerosos, humildes, cosa que muchas veces nos cuesta, para no pecar tanto, para que el día que nos vengan las facturas y haya que pagarlas, no sean tan caras, no nos duela tanto. Aprendamos a cuidar nuestros ojos, nuestra boca, nuestras manos, nuestros pies, para no deber tanto, amados. Porque vea, la paga del pecado es muerte. Y nadie queremos perder la gracia con Dios. Nadie queremos perder ese derecho a las promesas. Entonces, tratemos de vivir en santidad cada día, amados, queriendo agradar a Dios con nuestro caminar, con nuestro proceder, amando al prójimo como a nosotros mismos. Porque sabe usted que si amamos a Dios, se nos es fácil amar al prójimo. Y si amamos al prójimo, no vamos a pecar tanto. Porque no vamos a hacer a otro lo que no queremos que nos hagan a nosotros mismos. Porque nosotros nos amamos. Y si amar al prójimo es amarme como a mí mismo, siempre le voy a procurar bien. Siempre le voy a hacer bien, siempre voy a estar para él. No voy a abrir mi boca para menospreciar, para humillar, para dañar, sino para bendecir. Entonces, amados, reconozcamos que la paga del pecado es muerte y tendremos una vida mucho mejor, porque el mismo versículo nos lo confirma. Él al final nos dice: mas la dádiva de Dios es vida eterna en Cristo Jesús, Señor nuestro. Promesa fiel para cada uno de nosotros. Hagámosla nuestra. Porque Dios es el dueño y creador de todo. Y ante Él no hay nada oculto. Todo lo sabe, todo lo ve. Entonces, no nos sorprendamos a veces cuando viene el pago de nuestros actos. Porque Dios no es ciego. A Él no podemos engañarnos.
y a veces las facturas vienen altas. Y no es de quejarse. No es de quejarse. Es de darle gracias a Dios que la paga no fue tan severa quizás. Y que nos da la oportunidad de enmendarnos. Porque mientras estemos vivos, podemos enmendar nuestros errores, podemos pedir perdón, podemos humillarnos e reiniciarnos. Gloria a Dios por eso, amado. Así que reconozcamos la grandeza de Dios, su amor y su misericordia. Y seámosles fieles. Tratemos de vivir cada día en santidad, glorificando el nombre del Creador, alejándonos cada vez de cometer pecado, porque eso nos llevará a la muerte. Bueno, amado, confiando que la palabra haya sido de bendición para usted, como lo es para mí, le invito a que me ayude a interceder por cada una de las necesidades que puedan haber a su alrededor, en su familia, en su hogar, en su lugar de trabajo. Vea, hay tantas necesidades, que suplir. Qué mejor que presentársela a nuestro Creador. Él es nuestro médico, es nuestro pronto auxilio. Él es el dueño del oro y la plata. Así que presentémoselas a Él, para que Él en su infinito amor y misericordia obre en cada una de ellas. Acompáñeme. Bendito Dios, esta mañana, Padre, yo te presento la vida de cada radio escucha, mi Señor, tanto dentro del territorio como fuera de él. Que sea usted, Señor, esta mañana, bendiciendo, Padre eterno, a sus hijos, a su creación, Padre. Poniendo el pan en esa mesa, mi Señor. Poniendo la sanidad en ese cuerpo, Padre. Poniendo la solución en ese conflicto, mi Señor. Que sea usted obrando con poder y gloria, Padre. En cada petición que esta mañana se te está presentando, mi Señor. Que sea usted, Señor, glorificándose, Padre. En cada uno de sus hijos. Bendito Padre. Yo presento, Señor, el ministerio en tus manos. Que sea usted cada día fortaleciendo nuestro ministerio, Señor. Añadiendo más. Trayendo a aquellos que se han alejado, Señor. Que sea usted fortaleciendo, Señor, a cada uno de mis hermanos. Guardándoles en el hueco de su mano, Padre, fortaleciéndolos, mi Señor, proveyéndoles, Padre. Gracias por sus vidas, gracias por su constancia, gracias por su entrega, mi Señor, por su fidelidad para contigo, Padre. Sígueles usando a cada uno, mi Señor. Para tu gloria, para tu honra, Padre eterno. Que cada uno de tu creación, Señor, que llegue al ministerio, se vaya fortalecido. Se vaya lleno de ti, Señor. Que te lleven en sus corazones, Padre. Y te reconozcan como su único y verdadero Creador. Bendice cada hermana, cada hermano, Señor. Que cada miércoles están en el ministerio adorándote, glorificándote, Padre. Bendice a cada uno por nombre, mi Señor. Así también
por cada hermano y cada hermana que ofrendan su tiempo, mi Señor, para venir a transmitir este programa. Bendíceles grandemente. No les sueltes de tu mano poderosa. Confórtales, mi Señor. Ayúdales, Padre, a mantenerse fuertes, a guiar, Señor, a tu pueblo. Que sus ministerios, Señor, sean sostenidos con tu mano poderosa. Guárdales, bendíceles, Padre. Así por todos aquellos que nos escuchan fuera del territorio, bendícelos esta mañana. Cúbrelos con tus alas preciosas. Sea usted, Señor, poniendo su mano en cada cuerpo que necesitan de ti, Señor. Que necesitan ese bálsamo sanador, Señor. Ahí en ese estómago, en ese cerebro, en esos órganos, Padre eterno. Sea usted poniendo su mano sanadora, haciendo esa obra maravillosa, Padre. Obra con poder y gloria, mi Señor. Obra grandemente, Padre. Así también por aquellos que están quizás en una cama de hospital, Señor, esperando, Padre, que usted utilice a los médicos para llevar esa sanidad. Mi Señor, yo los pongo en tus manos. Para que sea usted, Padre, llevando esa sanidad a esos cuerpos, quitando esa inflamación, ese dolor, esa obstrucción, Señor. Padre, obra en cada necesidad que hay en esos lugares, Padre. Sea usted llevando, Padre, ese consuelo, esa fortaleza de que tú estás obrando. Oh, mi Señor, usa ese personal en los hospitales, Padre, para ser de bendición. Que siempre tengan una palabra, Señor, guiada por tu Espíritu Santo para fortalecer a cada persona que solicita su servicio, Padre. Úsalos para bendición de muchos, mi Señor. Guárdales en el hueco de tu mano, Padre eterno. Así por también aquellos que están, Señor, en una cárcel. Fortaléceles, Padre. No les sueltes de tu mano poderosa. Aunque se sientan cansados, fortaléceles. Aunque se sientan frustrados, Señor, llénalos de tu Espíritu. Obra, Señor, obra. Úsalos para tu gloria y tu honra ahí donde se encuentren, Padre. Que puedan sentir el propósito por el cual tú has permitido que ellos estén ahí, Señor. Obra en cada uno de ellos, mi Señor. Bendícelos esta mañana. No les sueltes de tu mano. Que aprendan a esperar en tu tiempo, Señor. Que sea usted tomando el control de cada uno de sus casos. Bendíceles, Padre, y cúbreles con tus alas preciosas. Oh, mi Señor, gracias. Gracias por todo lo que has hecho, haces y continuarás haciendo para el bien de tu creación, para bendición de tus hijos. Gracias, mi Señor, porque sabemos que podemos poner nuestras cargas en ti y esperar pacientemente a que tú muevas tu mano, Señor, para bendición de muchos. Padre eterno, tu palabra dice que todo lo que pidiéremos al Padre a través de tu Hijo, tú lo harás. Padre, todo lo pedimos en el nombre de tu Hijo amado Jesucristo, Padre, confiando en que tú harás. Gracias, Padre. Gracias, Hijo. Gracias, Espíritu Santo. Amén.

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Estamos en las 7 de la mañana con 20 minutos. Buenos días, les saluda Wilber Gutiérrez. Un placer enorme estarle acompañando una vez más en el día martes 12 de mayo. Qué bonito, ya estamos prácticamente tocando el... ¿qué? La mitad del mes, ya. Aunque usted diga, no hermano, pero falta todavía. Sí, pero estamos tocando ya este próximo fin de semana. Marcamos la mitad del mes. Así que, bueno, ¿para qué adelantarnos, verdad? Disfrutemos este día, martes, hagamos lo mejor, démonos lo mejor de nosotros. Y, por supuesto, tratemos la manera de que todo pueda salirnos de la mejor manera. 7:21, es un gusto estar siempre con ustedes.

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0: Estamos llegando a las 8, no, son las 7 de la mañana con 39 minutos. Ya estoy adelantando yo una hora, pero no, mis hermanos, son las 7. Usted se asustó y dijo, ya son las 8. No, no es eso. Yo me equivoqué en la hora. Yo ya estoy viendo una hora adelantado. Bueno, los combustibles, señores. Los precios de los combustibles, pues usted ya se dio cuenta de que a partir de hoy, pues van a estar todavía a un precio mucho más alto. La institución ya informó de estos nuevos precios el día de ayer. A partir de hoy 12 ya están vigentes estos nuevos precios, así que pues mire, 11 centavos más se registró ya de aumento, así que la gasolina especial estará rondando los $4.74 en la zona central, $4.75 en el resto del país. Además, estos precios no se registraban desde el año 2023, cuando alcanzó la gasolina por galón el $4.79. Increíble. También la gasolina regular experimentó un incremento de 11 centavos, así que está en este momento en la zona central con $4.41 y en el resto del territorio nacional $4.42. Así que, ¿qué podríamos decir? Hay que aprender a economizar, hay que aprender a ver las cosas un poquito diferente a partir de hoy, porque aumenta la gasolina, aumentan los precios en muchas cosas. Entonces, mis hermanos, ahora mucho, mucho más que antes hay que saber pensar. No solamente gastar, no solamente irse uno de primas a primera, ¿verdad? De que esto, esto y esto, y de repente, pues, ustedes su dinero no le va a alcanzar. Así que en este tiempo tan complicado hay que saber administrar nuestro dinero, porque si no, le digo que no alcanzamos a llegar ni siquiera a una semana sin con el dinero que se gana a veces, ¿verdad? Por ejemplo, el sueldo mínimo en nuestro país supuestamente anda arriba de los $400 para una persona que trabaja como empleada en alguna empresa pública, ¿verdad? Pero la realidad es que son como $360, $370 los que le vienen quedando netos a usted como sueldo si usted es empleado. Entonces imagínese, ese dinero pues hay que saberlo administrar entre tantos pagos, tantos gastos. La verdad es que está complicado, pero siempre nosotros, El Salvador, a pesar de los incrementos que hemos tenido, El Salvador es el país que reporta los precios de combustibles más bajos en todo Centroamérica. Porque, por ejemplo, en Guatemala, el galón de gasolina especial anda rondando los $4.92, la regular $4.78 y el diésel asciende a los $4.44. Entonces, Honduras también fijó ya desde este lunes el precio de la gasolina en $5.34, imagínense. Nicaragua también ya ronda entre los $5 y $4.90 y algo. Costa Rica actualmente tiene los precios más elevados de toda la región con gasolina, donde el galón de gasolina especial anda rondando los $6.21 y la regular anda entre los $6.43 y el diésel en $5.53 por galón. Así que mire qué barbaridad, esto está complicado. No solamente somos nosotros, todos los países centroamericanos estamos sufriendo lo que es el conflicto también de lo que es allá en Irán, que esto es lo que está empujando los precios más altos de gasolina. Así que interesante para que usted lo tome en cuenta, para que usted diga, bueno, es momento de hacer todavía más malabares ahí con el dinerito que tenemos. Así que bueno, son consejos que le damos. Ahorita es momento de saber pensar, saber administrar nuestro dinero. Vamos con más, llegamos a las 7:43 minutos.
1: ¡Vamos!

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2: Y esto es lo que Dios tenía preparado hoy para nosotros. Amén. ¿Hay entre nosotros alguien que quiera dar un testimonio? Tú, hermana, pasa al frente.

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Estamos en las 9 de la mañana con 10 minutos. Ahora sí, ya son las 9. Mire, hace unos instantes estaba yo aumentando la hora pensando de que ya eran las 9, pero no. Hoy sí, ya son las 9 y escuchábamos la música de Generación 12 que se llama Tu Reino Está Aquí. La palabra de Dios nos dice un versículo y vimos su gloria. Eso es algo muy bonito que nos dice Juan capítulo 1 versículo 14 en adelante. Dice, el verbo se hizo carne y habitó entre nosotros y vimos su gloria, gloria como el del unigénito del Padre, lleno de gracia y de verdad. Mire qué bonito. ¿Qué significa eso de decir que vimos su gloria? Bueno, en aquel entonces el capítulo de Juan habla de las vivencias, de la encarnación de Jesucristo, y habla acerca de que ellos, pues, cuando Dios mandó a su Hijo, tuvieron el privilegio, no sé cómo llamarlo a eso, pero ellos anduvieron con Jesús, caminaron con Jesús. Entonces, la afirmación de que vimos su gloria está relacionada con Jesús, porque era una promesa que venía desde hace muchos años, desde el Antiguo Testamento. Entonces, en la vida terrenal, ellos tuvieron el privilegio de ver y reunirse con la presencia misma de nuestro Señor Jesucristo. Y por eso es que Juan afirma y dice, vimos su gloria. Entonces, ¿vieron la gloria de Dios? Claro que sí. Cuando Jesucristo mismo se hizo presente acá en la tierra, o sea, Jesús, el verbo encarnado acá en la tierra. Qué bonito, qué bonito. La palabra de Dios es bonita, así que nosotros podemos ver su gloria, claro que sí. Un día vamos a ver, dice la palabra, a nuestro Señor Jesucristo tal y como Él es, sin ninguna intermediario, sin ninguna otra cosa, ¿verdad? Sino directamente ver a Jesús tal como Él es. 9 de la mañana con 12 minutos.

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0: Bueno, y estamos en las 9:24, vamos a ir a una pausa comercial así rapidito porque después venimos con las 5 continuas. ¿Está listo usted para pedir su alabanza favorita? Pues este es el momento de poder enviar su mensaje al 24020211. Recuerde, tenemos los mensajes y llamadas también en el mismo número, así que tanto usted puede llamar o mandar mensajes de WhatsApp a ese número y nosotros acá pues lo recibimos inmediatamente en nuestra cabina. Así que vamos a la pausa comercial y regresamos con las 5 continuas.
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1: 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Estamos listos. Listos. Para complacerte. Complacerte. Escríbenos a través de nuestro WhatsApp 7244-7394 o llámanos al 2402-0211 y pide tu alabanza favorita, porque tu música también es nuestra música. Nuestra música. Te damos la bienvenida a las 5 continuas. 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
1: Vamos a las 5 continuas entonces de esta mañana. Usted elige qué alabanza vamos a escuchar, porque usted es quien pues manda los mensajes y nos pide su alabanza favorita. Así que iniciamos a esta hora de la mañana gracias a Farmacia San Romero. Así que por acá dice: buen día, hermano, Dios le bendiga, me complace con Nube, dice, de Dariana, por favor. Ok, ahorita se la vamos a buscar y se la vamos a complacer con mucho gusto, mi hermana. Gracias por estar en sintonía con Radio Real. 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Estamos en las 9:30, vamos a otro mensaje más. Dice por acá: hermano, Dios le bendiga, me puede complacer con la música de... dice por acá... de Miel San Marcos, Sé Fuerte, dice. Ok, vamos a buscarla y a programársela también en las 5 continuas de este día. Estamos a 12 de mayo ya, por cierto. Estamos en 12 días que han transcurrido del mes de mayo. Estuvimos el domingo celebrando a las madrecitas, así que vamos ahí rumbo al fin de semana, que vamos a marcar la mitad del mes de mayo. Así que vamos a tener que ver cómo hacemos eficiente más nuestro tiempo, ¿verdad? Porque yo siento que pues el tiempo va volando. Ya ni me acuerdo cuándo, dice Vico, sí. 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Vamos a complacer con otra alabanza más, dice por acá la música de Oasis, qué bonita está la vida. Así que vamos a complacer con esa alabanza también. Y vamos a cerrar la música de con Me Siento Bien, dice de Marcos Yaroide. Tengo espacio para una más, pero necesito ya ir a comenzar a que suenen las canciones para poder completar la siguiente media hora. 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

0: Hermanos, que el Señor les bendiga en esta mañana. Le doy gracias a Dios porque es Él quien nos permite estar en este lugar nuevamente con el propósito únicamente de llevar la palabra del Señor a todos aquellos que lo estén necesitando. También para aquellos que estén pasando un proceso, que estén enfermos, pueden llamar a la radio, pues nosotros podemos orar por cada uno de ustedes. No tengan temor de pedir oración, pues para eso estamos, para servirles. Y en esta mañana yo le doy gracias a Dios y quiero dar inicio con la palabra de Dios en el Salmo 43, que a la letra dice, honrando al Padre, al Hijo y al Espíritu Santo, dice: júzgame, oh Dios, y defiende mi causa. Líbrame de gente impía y del hombre engañoso e inicuo, pues que tú eres el Dios de mi fortaleza. ¿Por qué me has desechado? ¿Por qué andaré enlutado por la opresión del enemigo? Envía tu luz y tu verdad. Estas me guiarán, me conducirán a tu santo monte y a tus moradas. Entraré al altar de Dios, al Dios de mi alegría y de mi gozo, y te alabaré con arpa, oh Dios, Dios mío. ¿Por qué te abates, oh alma mía? ¿Por qué y por qué te turbas dentro de mí? Espera en Dios, porque aún he alabado salvación mía y Dios mío. Amén. En esta mañana, Señor amado, venimos delante de su presencia, oh Dios, para darle gracias por esta oportunidad que usted nos da nuevamente, mi Dios. Oh Dios mío, gracias porque es usted quien nos cuida. Es usted, Señor amado, que está al pendiente de sus hijos, Señor. Oh Dios mío, en esta mañana yo le ruego, mi Dios, por todos aquellos que puedan estarnos viendo o escuchando, que Dios les bendiga grande y poderosamente. Oh Dios mío, sea usted bendiciendo este programa del principio al fin, Señor amado, y que todo lo que hagamos sea de su agrado, mi Dios. Gracias, Señor Jesús, en esta mañana, Padre. Gracias, Padre, gracias, Hijo y Espíritu Santo. Quiero hacer unos saludos en esta mañana. Quiero saludar a Rolando Galdame en el caserío San Diego. Que Dios le bendiga donde quiera que él esté. A Brenda Ábrego en San Salvador. Connie Méndez en la estación. Yesenia Jerónimo y Marisol Jerónimo en San Salvador. En Hacienda Vieja, la familia Lemos Murillos. Que el Señor le bendiga. Y así va a tener la palabra la hermana Marta en esta mañana. Bendiciones.
1: Que el Señor le bendiga en esta hermosa mañana. Agradecemos al Señor Dios Todopoderoso que nos concede la vida. Nos da la oportunidad nuevamente de estar aquí en cabina de Radio Real FM 98.1. Bendito sea el nombre del Señor porque nos da esta nueva oportunidad. Dios bendiga a cada uno de los que ya están en radio, escuchando allí, cada uno de los que estaban allí pendientes de este programa Oasis de Bendición. Dios me los bendiga de una manera muy especial. Sabemos, hermanos, que en cada vida tiene que haber agradecimiento porque Dios es maravilloso para con cada uno de nosotros. Él nos da el respirar, Él nos da el existir en este mundo. Estamos viendo, mis amados hermanos, amigos que nos escuchan, estamos viendo el mundo, ¿verdad? Cómo cuántas enfermedades están llegando y están llevando a la muerte a muchos hermanos amados, a muchos. Y yo sé que el día se nos va a llegar, pero hay enfermedades que ni siquiera los médicos saben qué clase de enfermedad ha llegado a la humanidad. Pero lo único que sabemos, hermanos, que es necesario estar nosotros listos, preparados para cuando cualquier cosa que pase, sea que muramos o que vivamos, podemos decir como Pablo, somos del Señor. Dios les bendiga a cada uno, los de Oasis de Bendición. Dios les bendiga de una manera muy especial. Dios bendiga a hermano Silas Duarte. Dios lo bendiga de una manera especial y que continúe con esa fe en el Señor, ¿verdad? Que Dios es quien nos da, Él provee, hermano. Dios les bendiga de una manera muy especial a él y a toda su familia. Dios bendiga también a hermano Walter Morales, que posiblemente esté escuchándonos ahí en San Diego, no sé si estará en el estudio, pero que Dios lo bendiga donde quiera que esté. Dios bendiga a su esposa y Dios bendiga a toda la unión femenil, que en este día vamos a tener un evento muy especial en la iglesia. Dios les bendiga a mis hermanas, a los que están escuchando de allí San Diego y de diferentes lugares, les invitamos a no quedarse, a asistir a ese hermoso culto, porque no dudamos que la presencia del Señor se estará dejando sentir en este día. Que el Señor les bendiga. Y no sé si mi hermana Marina continúa o va a

0: Poner la alabanza.
1: Ahorita pongamos una alabanza.
0: Vamos a poner una alabanza para que cada uno de nosotros nos deleitemos en la presencia del Señor.

0: Bendiciones, mis hermanos. Quiero leer unos saluditos. Pues dice la hermana Imelda, nos está viendo en los Estados Unidos, en Boston. Que Dios le bendiga. Pues sabemos que es una fiel oyente, ella está pendiente siempre de este programita. Que Dios le bendiga. Al hermano Manuel Sagastume, bendiciones, mi hermano. Sabemos que es un fiel oyente, que siempre está pendiente de este programa. Y dice que Dios bendiga, dice a la audiencia. Que Dios le bendiga, hermanos, hasta ese lugar de Guatemala. Bendiciones. Pues siempre extrañamos cuando empezamos el programa y usted no nos ha escrito, pues, pero ya lo está haciendo. Que Dios le bendiga donde quiera que usted esté. Bendiciones. Así quiero llegar también a los llanitos donde están mis hermanas Martínez. Que Dios les bendiga a cada uno. A la Iglesia Príncipe de Paz de San Diego. Bendiciones, hermanas. La Unión Femenil, pues ahora, como dice mi hermana, vamos a estar de fiesta con las hermanas de la Unión Femenil, esperando que sea un hermoso servicio en esta noche, que podamos sentir la bendición del Señor. Y así quiero saludar al hermano Besa Silva, donde quiera que él esté. Que Dios lo bendiga grande y poderosamente, hermano. También al hermano pastor Walter Morales, allí en Hacienda, en San Diego. Que Dios le bendiga grande y poderosamente. Así a toda la congregación. Bendiciones, hermanos. Esperando que todos estén ya en sintonía de este programa. Saludamos a todos los que estén escuchándolos, aunque no nos puedan escribir, pero que Dios sabe que ahí están en sintonía. Dios bendiga a la hermana Vilma Galdames, sabemos que es fiel oyente, que ella siempre nos escucha. A la hermana Katia Bonilla, a la hermana Estela Pérez, Dios le bendiga. Así también a la hermana Débora Peraza, bendiciones, mis hermanas, a todos los que nos estén escuchando. Que Dios les bendiga allí en sus casitas, en los quehaceres. Pues sabemos que en la mañana estamos atrasados, pero sí lo podemos escuchar, hermanos. Démosle volumen a ese teléfono, al radio, y escuchemos, hermanos, este programa. Pues sabemos que este programa es de bendición para muchos hermanos. También llego allá al store. Que Dios les bendiga a la familia Cardona Galdames, a la familia Cardona Galdames allá en Playitas Izabal, en la capital, en Jutiapa. Que Dios les bendiga donde quiera que estén. Pues sabemos que la familia está muy lejos, pero Dios sabe dónde está cada uno de ellos, y hasta allí queremos llegar. Pues sabemos que nos ven, pero el trabajo quizás no les permite poderse comunicar, pero sabemos que lo están viendo. Bendiciones a todas, a todos los que nos estén viendo. Muchas bendiciones a mis hermanas allá en Boston, a la hermana Amanda, a la hermana María, que Dios les bendiga. Pues son unas lindas hermanas, pues nos queremos mucho. Que Dios les bendiga hasta ese lugar. Bendiciones, hermanos. Al hermano Fidelina. A la hermana Fidelina, que Dios le bendiga donde quiera que ella esté. Pues sabemos que ella siempre nos escucha, siempre nos ve. Que Dios le bendiga a su esposo, sus hijos, donde quiera que ellos estén. Pues sabemos que todo está bien y que Dios ya hizo la obra en la petición de ella. Pues ya Dios le contestó. Y estamos contentos por eso, porque sabemos que tenemos a un Dios poderoso, a un Dios misericordioso, que Él nos escucha en todas las necesidades que nosotros tenemos. Si nosotros le clamamos con nuestro corazón, Él está presto para escuchar nuestro clamor. Y no importa la distancia, porque sabemos que Dios no tiene fronteras. Y así podemos llegar donde están cada uno de la familia, de amigos que nos puedan estar viendo. Que el Señor les bendiga en esta mañana y la hermana Marta con nosotros.
1: Gloria al Señor. Ya hemos oído los saluditos. Yo creo que en la radio también hay muchos que están ahí escuchando. Reciban un saludo y un fuerte abrazo de nosotros a la distancia y reciban fuerzas espirituales, porque sabemos de que las luchas cada día se nos hace fuerte, pero poderoso es el que nos llamó, el que nos ha prometido que va a estar con nosotros todos los días de nuestra vida hasta el final del mundo, así que amén. O hasta el final de nuestro día, así que adelante, no nos amedrentemos por nada, porque Dios está con nosotros. Dios bendiga también al hermano locutor que siempre nos tiene paciencia. Dios le bendiga de una manera especial. Dios bendiga a su familia también. Dios bendiga a mi hermana Donelia Duarte allá a Trenton, New Jersey. También Dios bendiga a la hermana Rita. Dios bendiga.

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Muy buenas tardes, estimados hermanos y amigos. Qué privilegio el poder llegar a su hogar desde acá, Radio Real 98.1 FM, desde Metapán, Santa Ana, El Salvador. Qué privilegio llegar a su hogar llevando la buena noticia de salvación, buena noticia de perdón, buena noticia de restauración. Es un privilegio poder estar con usted en estos momentos, mientras usted puede estar disfrutando su almuerzo, una carnita asada, un pollito guisado, algo sabroso ahí para disfrutarlo en la familia. Así que le saluda a su hermano en Cristo, Hernán Sosa. Un privilegio poder llegar a su hogar a través de este programa. ¿Quién irá? Recuerde siempre, la bendición del Señor para usted siempre será lo mejor. Lo mejor. Así que queremos felicitar a todas las madrecitas. Oh, todavía es tiempo, mes de mayo, mes de la madre. Así que felicidades a todas. Qué bueno el poder encontrar a mujeres como usted, mujeres virtuosas, mujeres que se han esforzado, que han luchado contra viento y marea. Ahora pues este mes es mes de agasajos, mes de regalitos, mes de abrazos, mes de tiempo especial. Así que Dios les bendiga. Vamos a estar en este programa dando a conocer sobre ese privilegio, ¿verdad?, de la mamá y la responsabilidad de nosotros, sus hijos. Dios les bendiga. Quiero que escuchemos esta hermosa alabanza.

0: Muy bien, estamos ya nuevamente acá, llegando a su hogar, desde acá, desde Metapán de la Sierra, le diría yo, de este sector, desde Real, FM 98.1, Radio Real. Desde Metapán, Santa Ana, El Salvador, llega a su hogar este programa M aquí. Y hoy estaremos hablando sobre ese ángel sagrado que siempre se tiene en casa. Bueno, algunos ya no lo tenemos, ¿verdad? Pero es el, me refiero a la mamá. La madre tan querida para cada uno de nosotros. Ya hermano Héctor está agregado acá con nosotros. Y este es un privilegio que tenemos del poder llegar hasta su hogar. Posiblemente estamos llegando hasta Chicago. Allá donde Dani Raquel Sosa, mi hermana, Dios te bendiga, Dani. Dios bendiga tu vida. Dios bendiga también a aquellas personas que nos escuchan acá en Estanzuela, Zacapa, Guatemala también. ¿Qué talito? Ahí está la afición también en Estanzuela, Zacapa, ¿no? Pero también tenemos en la colonia Guadalupe, ahí está en la entradita. Ahí está Alcina de Lemus con toda la prole. Así que Dios le bendiga, Dios bendiga a cada uno de los que están sintonizando este hermoso programa. Le invitamos, comparta, comparta. Este programa será de bendición para usted y su familia. Dios le bendiga, hermano Héctor, con nosotros.
1: Que Dios les bendiga, estimados hermanos y amigos que nos sintonizan ya. Gracias por permitirnos entrar a la intimidad de sus hogares. Buen provecho para todos aquellos que estén disfrutando de ese rico almuerzo. Gracias por estar en sintonía, esperando que este programa les sea de mucha bendición. Así que bendiciones a todas las mamás que están en sintonía. Que el Señor siga bendiciendo sus vidas y les siga ayudando. A cada una de ustedes, hermanas, y sigamos siempre ahí trabajando con los hijos, trabajando con las niñas, con los niños, trabajando, enseñando y instruyendo siempre en el camino del Señor. Es un trabajo que no se termina, es un trabajo que continuamente hay que estar trabajando. Que Dios les bendiga a cada uno de ustedes y gracias por dejarse acompañar de Radio Real 98.1. Así que saludos a los hermanos que nos sintonizan acá en Metapán. Dios bendiga a nuestra hermana Eva Urrutia, ahí en Colonia Montecristo. Bendiciones. Así también a todos los hermanas que nos sintonizan en diferentes partes acá en Metapán, diferentes colonias. Gracias por estar ya pendiente de este su programa. Ahí en Chimalapa también, hermana Mari y familia, allá en Tahuilapa, en La Juntita, ahí en Santa Rosa, allí en el Llano La Majada, hermana Miriam y familia, que Dios les bendiga. Saludos allí en Casitas también, bendiciones, en San Antonio Mazaguat, Dios les bendiga. También ahí en Texistepeque, en La Griega, allá en Sabana Larga, Dios bendiga a nuestro hermano Fulgencio. Allí saludos para toda la familia y gracias por estar ya en sintonía. Vamos a escuchar otra alabanza.

Muy bien, que Dios les bendiga, qué bonita alabanza escuchar a través de esta emisora Radio Real 98.1 y también saludar a Dair Nova allá en Guatemala, aquí cerquita de Metapán, Angiatú, a un par de pasos de ir a tomar una buen caldo de gallina, allá le llamamos caldo de gallina, aquí le dicen sopa de gallina. Así que, seiga como seiga, dijo alguien, ¿verdad? Así que, Adair, gracias por sintonizar este programa y esta emisora Radio Real 98.1 FM. Quiero compartir en estos momentos la palabra del Señor, la lectura que Pablo escribiera a su amigo y su discípulo Timoteo. Dice la palabra del Señor, voy a leer todo, pero va a ser un texto nada más. Dice Pablo, apóstol de Jesucristo, por la voluntad de Dios, según la promesa de la vida que es en Cristo Jesús, a Timoteo, amado hijo, gracia, misericordia y paz de Dios y Padre y de Jesucristo nuestro Señor.

seguro que en ti también. Qué interesante esta lectura de la palabra del Señor, y pudiéramos hablar sobre la trascendencia de la fe, ¿no? Cómo esta fe puede llegar a diferentes hogares, diferentes familias, a través de la comunicación. Así que quiero dejarle a usted esta lectura, otra vez, 2 Timoteo capítulo 1, versículo 5, trayendo a la memoria la fe no fingida que hay en ti, la cual habitó en primero en tu abuela Loida y en tu madre Eunice, y estoy seguro que en ti también. Bueno, este es un recordatorio que hace Pablo a Timoteo, y especialmente recordando la fe, ¿no? Recordando esa parte importante en la vida de Timoteo que lo hizo crecer, que lo hizo hacer siervo de Dios, que lo hizo ser discípulo de Pablo, que lo hizo ser el hombre de Dios que usó en la iglesia de Éfeso y en diferentes lugares donde él estuvo de pastor. Pero Pablo siempre preocupándose por él, para que su fe no decaiga, y sobre todo, el pilar importante para Timoteo, y es que esa fe nació, estuvo primero en su abuela Loida. Interesante esto, ¿verdad? Cómo la fe puede transferirse, puede llegar a las generaciones a través de la comunicación. Loida comunicó a Timoteo esa fe, comunicó a Eunice, su hija, esa fe, y eso trasciende, eso va de corita, decimos nosotros, uno tras otro. Acá dice que habitó primero en tu abuela Loida, y después le dice que en Eunice también, y él le asegura, y estoy seguro que en ti también. Tres personas acá se mencionan a través de la palabra y el transmitir la fe. Creo que las iglesias estuvieran más fortalecidas cuando las familias cumplimos esta misión de llevar ese mensaje al seno de nuestro hogar, al seno de nuestros hijos, a recordar ahí a las familias el hecho de tener ese tiempo de tener la palabra del Señor, de dar la palabra del Señor. Por eso él dice a Timoteo, Pablo le escribe a Timoteo, trayendo a la memoria, recordando esa fe que había en la vida de Timoteo. Pero era fruto de aquella primera mujer, la abuela Loida, una mujer abnegada, una mujer llena de fe, una mujer fortalecida, y él le dice, y en tu madre Eunice. O sea que acá estamos viendo la cadena de generación a generación, ¿no? ¿Cómo transmitir la fe a estas generaciones? Y aquí Timoteo es el fruto de dos generaciones o de una generación, ¿verdad? Su abuela Loida, su madre Eunice y la de él. Interesante esto, el poder transmitir esa fe. Y él le dice, y estoy seguro que en ti también. Así que, mi jovencito, jovencita que me está escuchando, hermano o hermana que está escuchando, quiero animarle a usted para poder transmitir esa fe a su descendencia, esa fe que puede ayudar a ser sabio, esa fe que puede ayudar y a ser salvo, a cimentar una fe creyente, una fe no solamente salvadora, sino una fe en las Escrituras, el creer la palabra del Señor, una fe que se convierte en un ancla para salvación, una fe que se convierte en un eslabón para poder seguir creciendo en nuestra vida espiritual, para poder enriquecer el conocimiento de la palabra del Señor, para poder seguir en comunión con las demás personas o hermanos de la congregación. Así que el ser madre para Loida significó transmitir esa fe, transmitir ese amor de Dios a través

de Eunice y llegando a Timoteo. Interesante todo esto, ¿no? Encontramos a familias en la historia que fueron, llevaron el mensaje. Estoy pensando ahorita en la vida de Susana Wesley. Susana Wesley tuvo 19 hijos. 19 hijos, como la ve desde ahí, a veces con 4 o 3 o 2 o 1. Ya no queremos, pero ella tuvo 19 hijos. Y Susana Wesley dedicaba una hora diaria para cada uno de sus hijos durante toda la semana. ¿Y eran 19? 19. Y 19 hijos, 19 horas. Ah, es tremendo, tremendo, tremendo esto, ¿no? Y lo interesante en Susana Wesley es que, bueno, su dependencia de Dios, su amor al Señor, y ahí encontramos en toda la parte de Inglaterra las raíces de ella, ¿no? Con Juan Wesley y Carlos Wesley. Ellos dos, teólogos del arminianismo, wesleyanismo, publicado, predicado allá en la Inglaterra, hoy conocido en diferentes sectores, ¿no? Esta parte. Pero lo interesante es cómo esta mujer, ¿verdad? Hablando de las mamás, cómo el dedicar tiempo, 19 hijos, y dedicaba tiempo para cada uno de ellos, para enseñarle la palabra del Señor. Y eso hace cimentar la fe. Por eso Pablo le dice a Timoteo, le recuerda que esa fe habitó, estuvo en su abuela Loida, ¿ya? Después le dice que también en su madre Eunice. O sea que Loida hizo un buen trabajo con Eunice. Pero también le dice, y estoy seguro que en ti también. Bueno, ahí hay un ancla, ¿no? Un ancla de la fe. Él está seguro de Timoteo, que él está confiando en el Señor. Así que, hermanos y amigos que me escuchan a través de esta radio, queremos comunicarles que estamos dándole honor a quien honor merece, que son las mamás. Que Dios me las bendiga, que Dios me las guarde siempre. ¡Saludos! Vamos a irnos a un canto precioso y luego continuamos con esta pequeña reflexión. Dios.

0: Bueno, estamos ya en esta homenaje, celebrando a la mamá, este tiempo especial, hablando acerca de Timoteo. Timoteo, discípulo del apóstol Pablo, con una trascendencia de fe muy interesante, encontrando en él a su abuela Loida, en su madre Eunice, dos mujeres, dos pilares de la fe en la vida de Timoteo, y cómo Timoteo se convierte no solamente en un seguidor de esa fe, sino también en un siervo, en un pastor de iglesia y un gran discípulo del apóstol Pablo. Bueno, se nota la estrechez de la relación vivencial de Timoteo con Pablo, y ahora acá nos recuerda esto, ¿no? Estamos en 2 Timoteo capítulo 1 y estábamos en el versículo 5 especialmente, ¿no? Pablo está recordándole a Timoteo aquella fe de héroes que tenían su mamá y su abuela. Y pasamos ahora al capítulo 3, donde el Señor también sigue hablando y sigue diciéndole a Timoteo, dándole consejos en cuanto a cómo crecer en esa fe. Hermano Héctor, nos vas a dar esa lectura de 2 Timoteo capítulo 3, verso 14 y 15.
1: Bueno, algo importante, hermano, bueno, antes de leer los dos versículos, poder mencionar el trabajo de su abuela, ¿no? Qué papel importante juega también la abuela en el hogar, en la familia. Y yo creo que eso es lo que hoy se ha perdido, ¿va? Y por eso no hay mucho interés en los niños de querer servir a Dios. Timoteo es un ejemplo para la juventud de poder buscar a Dios, pero necesita dos mujeres y un pastor también, porque ahí estaba Timoteo, alineándolo en la vida espiritual. Hoy en día, pues, lo que muchas mamás hacen es, si el niño está molestando o el joven, mejor el celular para que pase entretenido. Pero Loida, ella lo instruía en el camino del Señor. Entonces Pablo le dice ya en el capítulo 13, en el versículo 14, tú sin embargo persiste en las cosas que has aprendido y de las cuales te convertiste sabiendo de quienes las has aprendido. Algo importante que podemos ver, Pablo le explica que todos los consejos, todo lo que le enseñó tanto Loida como Eunice, que persistiera, y eso es lo que muchas veces cuesta, persistir en la enseñanza o en el aprendizaje. Versículo 15 dice, y que desde la niñez has sabido las sagradas escrituras, las cuales te pueden dar la sabiduría que lleva a la salvación mediante la fe en Cristo Jesús. Qué importante, va.
0: Claro que sí. Cuando pensamos en esto, recordar, ¿verdad? Pero persiste tú en lo que has aprendido. ¿Qué es lo que se había aprendido? ¿Cuál es ese colchón de enseñanzas que Pablo le había dado a Timoteo, que Eunice le había dado a Timoteo, y que su madre, su abuela Loida, también estaba dando ese respaldo de fe en la vida de el joven Timoteo, un joven pastor? Él le dice, pero persiste tú en lo que has aprendido. Por supuesto, estamos hablando de la fe. Hay muchas cosas, como usted lo ha dicho, que se enseñan, que se aprenden en la casa. Pero Pablo le está hablando acá a Timoteo de aquellas verdades, de aquellos encuentros con Dios, de aquella lectura de la palabra del Señor. Persiste. Y algo interesante en el ser humano es eso, ¿verdad? La persistencia, esa parte de paciencia, de estar siempre tratando de salir adelante. Y dice el versículo, persiste tú en lo que has aprendido. Sigue el camino, sigue luchando, esfuérzate. Y le dice, y te persuadiste, dice la palabra, ¿verdad? y te persuadiste, o sea, te convenciste. Uh-huh. O sea, no solamente lo había aprendido, sino también se había convencido, sabiendo, dice, de quién lo habías aprendido. Amén. Interesante esto, ¿verdad? Sabiendo, estaba aprendiendo y estaba convencido, pero su espejo, su reflejo era su madre Eunice, su madre, abuela Loida, y también era el apóstol Pablo, ¿verdad? Uh-huh. Él fue uno de los maestros también que influyó en la vida de Timoteo. ¿Cómo es eso, verdad? El poder es influenciar en la vida de un joven de 14, de 13 años. Hoy los jóvenes están tratando tiene más influencia un teléfono que los padres de familia. Tiene más influencia y eso está de moda, ¿no? Ahora, ¿cómo podemos usar nosotros estos medios, verdad, para transmitir esa fe? Y eso es lo que hacemos a través de este programa. ¿Quién irá? A través de la radio Real 98.1, desde acá de Metapán, llegando, tratando de persuadir, tratando de llevar el mensaje de salvación, de reflexión a otras personas, ¿no? Ahí vemos esa importancia, ¿no? Sabiendo de quién lo has aprendido. Mire, ¿te quiere galleta? Sí. Mero modesto del apóstol, ¿verdad? ¿De quién has aprendido? Y no solamente se refería a Loida y a Eunice, sino también se refería a su persona. Uh-huh. Cómo él había enseñado a Timoteo a crecer en la fe. ¿Qué le parece esa trascendencia de la fe, hermano?
1: Bueno, es algo muy importante, porque la verdad que influenciar, sea Pablo, también se hace un ejemplo en la vida de Timoteo, ¿verdad? Y eso es muy importante, el testimonio de cada uno de nosotros como transmitadores de la palabra. Tiene que ir el ejemplo, hablando con el ejemplo y enseñando con el ejemplo. Y eso es lo que Timoteo hizo, y eso hizo que tanto Loida como Eunice y Pablo hicieran un gran discípulo, un gran hombre, un gran joven que estaba dispuesto a predicar el evangelio. Por eso Pablo le dice: tú pues, sin embargo, persiste en las cosas que has aprendido. Que no se fuera a salir del lineamiento que Pablo y lo que había aprendido de Eunice. Por supuesto que Eunice y Loida han de haber sido discípulas también de Pablo, en la preparación también del evangelio, ¿va? Para que ellas pudieran ser un gran ejemplo para este Timoteo.
0: Esa palabra persiste. Uh-huh. ¿Por qué Pablo le dice a Timoteo persiste?
1: O sea que en el tiempo también, no solo hoy, en el tiempo de Pablo y de Timoteo había distracciones, ¿va? Habían distracciones que afectaban o influían en la vida de un joven, igual que hoy. Okay. O sea, podemos decir que no es imposible hoy aprender tampoco.
0: Correcto.
1: Porque esas cosas ya estaban antes, eran otras distracciones, pero ahora son otras. Pero Pablo le dice: persiste, que nada te vaya a hacer perder la mirada. Ajá. Y olvidar lo que has aprendido. Eso es importante, porque también si uno no practica en lo que ha aprendido, o para aprender, hay que practicar.
0: Okay.
1: Eso es importante, porque en todo trabajo, cuando uno inicia un nuevo trabajo, le cuesta. Pero conforme va uno,
0: Va pasando el tiempo,
1: ya el trabajo lo va aprendiendo, hasta que después lo haya bien fácil. Todo cuesta, y todo inicio cuesta. Lo importante es persistir, y esa palabra debe de permanecer en la vida de los cristianos, de los jóvenes. Persistencia, no darse por vencido, aunque hayan obstáculos en el camino. Y también mamá tiene que jugar un papel muy importante en la familia.
0: Ok, gracias, hermano Héctor. Y eso es lo que dice el apóstol Pablo ya en el versículo 15, ¿verdad? Uh-huh. Ya en el versículo 15, Pablo le está hablando a Timoteo, y que desde la niñez ha sabido, ¿cuál dice?
1: desde la niñez, dice el 15, y que desde la niñez has sabido
0: las sagradas escrituras,
1: las cuales
0: te pueden hacer sabio para la salvación
1: por la fe.
0: Por la fe que es
1: en
0: Cristo Jesús. Interesante, ¿verdad? Desde la niñez, desde la niñez. Y dice, desde la niñez has sabido. O sea, viene trayectoria, viene ahí. Ahora, ya dijimos quiénes fueron los instrumentos para que esas escrituras estuvieran en Timoteo, para que esa fe estuviera en Timoteo.
1: Y una de las cosas que podemos ver, hermano, hoy en día es que como mamás o como papás dejamos mucho en los hijos, porque la verdad que muchas veces los hijos no siguen adelante por ver la actitud de papá y mamá, que no tienen tanto interés en querer aprender y no querer congregarse, y eso afecta mucho en la niñez. Entonces, por eso dice persiste. O sea, si Eunice y Loida ya habían cumplido su trabajo en la vida de Timoteo, él le dice, persiste tú. O sea, mira, quien te ha enseñado, no te ha enseñado mal, dice en al último del 14. Y dice, de las cuales, dice, te convertiste, sabiendo de quiénes las has aprendido. O sea, ellas fueron como un espejo para Timoteo y no lo iban a engañar. O sea, ellas se esforzaron por darle lo mejor a Timoteo. Ellas fueron el ejemplo para Timoteo.
0: Y es que esa parte de la transmisión, ¿verdad? Transmitir. Yo quiero recordar a la familia de mi esposa. Son 12 hijos. 12 hijos. Y lo interesante en estos 12, todos son cristianos. Todos han ejercido y ejercen privilegios dentro de la iglesia.
1: Qué bien.
0: Y todos están con sus hijos de una u otra forma integrados en la iglesia. Entonces, yo pienso que esta parte de transmitir lo que desde la niñez ha sabido las Sagradas Escrituras, pero mire, ¿para qué? O sea, ¿para qué es esa parte de saber las Escrituras? ¿Qué provoca? ¿Qué hace las Escrituras en la vida, en este caso, de Timoteo? Las cuales te pueden hacer sabio. Mire el efecto de esa palabra sembrada en la niñez. Quizás, como dice la palabra, ¿verdad? Instruye al niño en su camino. Y aun cuando fuere viejo, no se apartará. Eso implica que estamos sembrando la semilla de la palabra de Dios en su hogar. Y eso su hijo lo va a recordar. Es posible que quizás sea un tiempo donde se aleje o algo así, pero siempre va a recordar, y la palabra lo va a traer nuevamente a la fe o a la congregación donde se congregaba. Es interesante esto porque dice que las cuales te pueden hacer sabio, y el ser sabio no solamente en cuestiones de consejo, sino en tomar decisiones. El sabio tiene que ser, dice que hacer sabio para salvación. Esa sabiduría, dice, es para salvación. Dice la palabra que el principio de la sabiduría es el temor a Jehová. Entonces, Pablo le está diciendo a Timoteo, le está hablando, que esa parte de ser sabio es para salvación. Y eso ayuda a su hogar, ayuda a su vida. Estoy hablando hoy con mi hermano que me escucha a través de Facebook.

0: o esté escuchando a través de la 98.1, ¿no? Ajá. Entonces, el poder decirle, hay esperanza, hay un momento cuando usted sembró la palabra del Señor. Hace unos días estuvimos ministrando y estuvimos trabajando con un grupo de hermanos y en la predicación y hablando acerca de trascendencia de la fe. A veces dentro de las congregaciones hay hermanas que sus hijos ya no están con ella en la iglesia, quizás se fueron, entonces se abriga esa esperanza, ¿no? Y aquí el apóstol Pablo está hablándole a Timoteo de esa fe y le está diciendo que esa fe puede hacerle salvo, pero a veces nos retiramos. Y ahí es donde se marca el versículo que acabamos de decir, instruye al niño en su camino, y aun cuando fuere viejo, no se apartará de él. Siempre va a estar recordando aquella enseñanza. Yo quiero recordar a mi mamá, porque mi mamá en las noches, ella nos enseñaba el Padre Nuestro, nos enseñaba a orar el Padre Nuestro, y eso jamás se olvida. Eso jamás se borra de la mente, el tiempo cuando la mamá de uno está enseñándole algo que le va a ayudar, como dice, para la vida, para la vida. Así que yo quiero animarles a usted, estimado hermano, estimada hermana, amigo que me escucha, quiero invitarle para que usted pueda participar, pueda tener ese encuentro con sus hijos y especialmente el poder dar la palabra del Señor. Vamos a seguir con un canto más.
1: Amén.

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Tú me escudriñas sin complejidad. Guías mi ser hacia la santidad. Me haces caminar en justicia y verdad. A distinguir entre bien y maldad. Eres tú quien refrenas mi carnalidad, lo sé. Elegiste mi cuerpo como tu morada, lo que para nada merezco. Eres la marca y el sello divino que dice que a Dios pertenezco. Me unges, me arrasas, me

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1: Hola, hola, ya estamos de regreso acá en Radio Real. Quiero recordarle a la Iglesia Evangélica Amigos de la Colonia Guadalupe, atención, atención, Colonia Guadalupe, Iglesia Evangélica Amigos, el día de mañana tenemos una actividad muy especial allá en la Iglesia Amigos de Guadalupe. Estaremos recibiendo una actividad de pastores y estaremos desde las 3 de la tarde. Desde las 3 de la tarde estaremos saliendo a evangelizar algunos sectores de acá de la colonia de Metapán. Y a las 6 de la tarde estaremos iniciando en la Iglesia Amigos un servicio. Así que queremos invitar a toda la congregación y sobre todo llevemos a nuestros amigos. Será una noche de alabanza, una noche de adoración, una noche de rendición, una noche donde usted y yo podemos disfrutar la presencia del Señor y sobre todo, recordemos, llevemos a nuestros amigos. Será una noche muy especial. Así que les esperamos a todos. ¿Cuándo? Mañana, ¿a qué horas? A las 3 de la tarde, un grupo salimos a evangelizar, otros salimos a orar, y en la tarde, a las 6 de la tarde, estaremos ya listos para reiniciar la actividad. Así que queremos invitar a la iglesia, amigos, a los jóvenes, a los gladiadores, a todos, que nos presentemos mañana en la iglesia. Qué privilegio el poder llegar a su hogar. Y decíamos acá, Pablo, después de hablar con Timoteo, de decirle estas palabras, de animarlo para continuar en la fe, para seguir creyendo en el Señor, él le habla acerca de la importancia de la Escritura, ¿no? Pero no queremos salirnos de esto, sino felicitar a las mamás, felicitarles a hermana Maritza, ¿verdad?
2: Amén.
1: Sí, y hermana Rosita también.
2: Amén.
1: Sí, ¿va? Así que...
2: Saludos a hermana Maritza.
1: Así que saludos a todos, gracias a aquellos que están sintonizando allá en la frontera. Que Dios les bendiga, Dios les guarde. Quiero siempre recordarles este programa, ¿Quién irá? Patrocinado por la Iglesia Evangélica Amigos acá en Colonia Guadalupe, aquí en Metapán. Agradecer al Señor por esa obra especial que estamos haciendo. Y queremos invitarles para seguir trabajando con la niñez, seguir trabajando con el discipulado, seguir trabajando con el evangelismo, seguir trabajando con la celebración de la palabra del Señor. Así que queremos invitarles a todos, hoy es martes de oración. Amén. Así que queremos invitar a todas las familias, desde la Trinidad hasta la Guadalupe, allá por el Capulín. Uh-huh. Invitando a todas para que participemos en el martes de oración. Queremos siempre pensar en este tiempo y dice la palabra del Señor, toda la escritura es inspirada por Dios y es útil para enseñar, para redarguir, para corregir, para instruir en justicia, a fin de que el hombre de Dios sea perfecto, enteramente preparado para toda buena obra. Pablo le escribe esto a Timoteo, ya que Timoteo la conoce desde su niñez.
2: Amén.
1: Y le está recordando la importancia de la palabra del Señor. Quiero que antes de tener el tiempo de oración, queremos orar. Si usted necesita una oración, usted puede escribirle ahí a hermano Héctor, al programa. Vamos a orar por su necesidad. Pero hay un canto que me llama mucho la atención desde hace varios años, que lo canta nuestro amigo y hermano Aníbal Marroquín, y él le canta a su mamá. Conocía a la mamá de hermano Aníbal, una mujer muy abnegada, muy dada al Señor, y ahora pues quiero que escuchemos este canto de hermano Aníbal Marroquín.
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0: Muy bien, queremos agradecerles por estar en sintonía de este programa. Llegamos ya a la parte final. Solamente quiero dedicarles este versículo. Mi mujer virtuosa, ¿quién la hallará? Porque su estima sobrepasa largamente a las piedras preciosas. Bendiciones a usted, estimada mamá, que me está escuchando. Saludos a Melissa Sosa, mi sobrina, también es mamá. Dios les bendiga. Yo no miro aquí, hermano. Luz Marina Martínez. Oh, felicidades también a usted allá en Santa Ana. Dios la bendiga, Luz Marina. Aquí estamos ya despidiendo el programa, dándole gracias a cada uno de ustedes por apartar ese tiempo y escucharlo. Dios les bendiga. Solo queremos finalizar a través de una oración. Oramos. Padre, muchas gracias te damos en esta hora. Gracias por el privilegio que nos da de estar acá en Radio Real y el poder llegar a diferentes hogares y lugares, Señor. Gracias porque esta frecuencia a través de Facebook trasciende las barreras geográficas y llegamos hasta Guatemala. Gracias, Señor, por permitirnos el poder llevar tu palabra. Gracias, Señor, por aquellas mamás, Señor, que están pasando por situaciones difíciles. Te ruego que tú les bendigas, que tú les guardes, que tú les sostengas, que la gracia tuya se manifieste en la vida de estas familias. Gracias, Señor. Oramos, Señor, para que tu gracia esté sosteniéndoles siempre. Oramos, Padre Celestial, por Luz Marina allá en Santa Ana. Oramos por Melissa. Oramos, Señor, por ella, por su familia, por sus hijos. Oramos por Doria, por Vanessa. Padre, muchas gracias por permitirnos llegar a los hogares, Señor, de diferentes familias, tanto dentro de la frontera de El Salvador como del otro lado allá en Guatemala, hasta donde la señal llegue, allá en Chicago. Por favor, Señor, bendice a esta familia. En el nombre de Jesús te agradecemos por todas las cosas que tú haces, Señor, y agradecemos, Padre Eterno, por tu amor, por tu misericordia. Te agradecemos por tu gracia. Gracias por las mamás, que son un puente muy especial en la transmisión de la fe a todas las generaciones. Bendiciones, Señor, en el nombre de Jesús. Amén. Amén.
1: Así que gracias, hermanos y amigos, por haber estado en sintonía. Saludos, hermano Oscar Gutiérrez. Y si Dios nos permite, nos vemos el próximo martes. Que Dios les bendiga.
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1: Dos de la tarde, con dos minutos vamos a dar inicio con este doble play. En este día, gracias a Mini Super El Camino, recuerde que usted puede escribirme al número de WhatsApp 2424020211, que yo con gusto le voy a estar complaciendo en esta hora de doble play. Recuerde que puede escribirnos y ahí detallar las dos alabanzas del artista que usted quisiera escuchar en este doble play, ya que recordemos que son dos alabanzas de un mismo artista. Por ejemplo, acá tengo yo a Marcos Brunet en fila, tengo al que está sentado en el trono y Ha Venido. También tengo a mi San Marcos con Me Enamoro Más y No Hay Lugar Más Alto. Así que recuerde que si usted gusta escuchar un artista en específico en este doble play, puede escribirme al 2402-0211, que yo con gusto le voy a estar complaciendo en esta hora de doble play, ya que vamos hasta las 3 de la tarde. Sin más, vamos a dar inicio con Marcos Brunet en esta hora, gracias a Mini Super El Camino.

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1: Bueno, y escuchábamos el doble play de Kales Uwima, que si no me recuerdo, Kales Uwima estuvo el año pasado en la convención de las Asambleas de Dios, ¿no?
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1: Kales Uwima fue uno de los invitados a la Convención Nacional de los Jóvenes de las Asambleas de Dios. Este año espero que esté igual de buena, de igual de bonita con los invitados. Igualmente, ustedes invitándolos, siempre se hace la Convención de Jóvenes Asambleas de Dios en septiembre, si no me equivoco, para que vayamos ahí preparándonos y alistando la fecha. Estamos escuchando el doble play, como les decía, de Kales Uwima. Ahorita vamos con Alex Zurdo con las alabanzas con Dios y pa' que viva feliz. Recuerde que usted puede escribir en el 2402-0211, que yo aún tengo tiempo para estarles complaciendo en lo que nos resta de esta hora.

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Bueno, y con este doble play de Redimido cerramos el doble play de este día gracias a Mini Super El Camino. Recuerde que siempre damos de 2 a 3 de la tarde. Así también me despido de todos ustedes. Gracias por estar en sintonía de Real FM. Y no se desconecte porque pronto volvemos con más. Saludos y bendiciones para cada uno de ustedes. Si Dios así nos lo permite, nos volvemos a escuchar el día de mañana.

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2: Tiene unas características que yo no las tengo. Ella es aguantadora. La gente habla de ella y dice, ahí se lo dejo al Señor. No, yo no, yo en el mismo momento quisiera pegarle unos cuantos martillazos. Somos bien diferentes. Entonces, la unidad comienza cuando nos damos cuenta de que estamos incompletos sin los demás. 11, Jesús murió para unirnos. Esa fue una de las razones de su muerte, Romanos 6, del 3 al 4. 12, Jesús espera que me esfuerce por unirme a los demás. Esfuércese. Hay gente, mire, ¿cuál es el problema mayor a veces en la sociedad? ¿Se recuerda usted cuando iba a jugar pelota y a todos los escogían, menos a usted? Qué terrible, o sea, Yo. No, ya estamos completos. Y la otra semana ya estaban completos y a usted siempre lo dejaban afuera. Pero es que la unidad en el mundo no se promueve. No se promueve. Ni los padres apoyan a los hijos a veces. Yo tengo el caso de un primo que ya les he compartido esta anécdota, creo que en algún encuentro. Este muchacho le gustaba jugar pelota y era bastante bueno, pero papá nunca lo iba a ver jugar. Y él hubiera querido que papá un día fuera a verlo porque era bastante bueno para jugar. Y ese día que era la eliminatoria, se iba a hacer la eliminatoria y se iba a definir qué equipo era el campeón, él va a jugar y le dice, papá, haceme un favor, papá, es la final, vení a verme jugar. Y finalmente comienza el partido y él viendo hacia la gradería a ver si papá había llegado y nada. Y él jugaba y decía, si viene mi papá, yo voy a ser el mejor, voy a meter goles para que mi papá vea lo bueno que yo soy, para que vea que no soy un hijo ruin. Y de repente ve que papá se asoma por allá y se sentó en las graderías y él se vuelve loco. Él está en la delantera, está en la defensa, está en el medio campo. Y de repente se va la bola hacia la portería de él y ahí está él. Él no era defensa, él era delantero. Aquí no sé qué rayos hacía en la defensa y le viene una pelota y él salta y la pelota le resbala la cabeza y metió el gol en su propia portería. Y ve cuando papá se levanta y se va. ¿Sabe usted lo que es ser papá de alguien y no estar ahí y decirle, hijo, la próxima vez lo vas a hacer bien? Ni estar unido con un hijo en un momento de fracaso, pues. Decirle, hijo, fallaste este, pero el próximo no lo vas a fallar. No, imagínese, jamás ese muchacho le interesó el fútbol otra vez. Ahora, ¿cuál es mi parte en todo esto? ¿Qué es lo que yo puedo hacer? ¿Cuál es mi función en la iglesia? Debemos de entender qué es lo que tengo que hacer yo aquí. ¿Cómo debo comenzar a hacer mi parte? Piensen en eso. No solamente venir a la iglesia. Piensen cómo hacer su parte. Por lo menos agarre el trapeador y póngase a hacer algo.

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Ser cielo, por favor, bendiciones, feliz tarde. De acuerdo, saludos para usted también y para toda la audiencia. Y ya tenemos estos dos temas listos para complacer, aún quedan tres espacios disponibles en caso de que alguien se quiera animar todavía a pedir su complacencia, aún están a tiempo de hacerlo. Mientras tanto, vamos a ir arrancando con este primer tema de Daddy Yankee junto con Alex Zurdo titulado ABCD. Son las 3 de la tarde con 34 minutos.

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4 de la tarde con 2 minutos, un saludo para toda la audiencia de Real FM y entramos a esta hora de Tardes Rancheras. Recuerden que pueden escribir al 2402-0211 o llamar a este mismo número pidiendo su alabanza ranchera favorita, así como también sus saludos para su gente querida, y acá los vamos a estar complaciendo durante toda esta hora.

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de la tarde con 32 minutos. Seguimos acá con música ranchera. Aún nos queda media hora para seguir complaciendo a nuestra audiencia. Así que recuerden que pueden pedir su complacencia al número 2402-0211. A continuación vamos con un tema de Francisco Gutiérrez titulado Bendeciré.

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